Ahora, esta cuestión del sol hoy.

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El más romántico en esta noche especial, donde estamos dejando grabado por el más romántico, el auténtico, se llama.

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1: Hola Evelyn, ¿cómo estás?
0: Hola, ¿bien y tú?
1: Bien igual, hoy lo pasamos súper bien ayer.
0: Sí, me encantó, ojalá se repita.
1: Oye Evelyn, yo te llamaba para decirte algo.
0: ¿Sí, te contás?
1: Mira, no cortes.

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0: Ya tenemos las 8 de la mañana con 58 minutos. Ya tenemos 2 minutos para las 9 de la mañana. 2 minutos para las 9 de la mañana. Muy buenos días, mis queridos auditores. Aquí colocándole un surtido de musiquita para después salir cierto y saludarlo con mucho cariño, porque andamos recolectando información tempranitamente, buscando todo lo que es la información por acá. Tengo el último comunicado también que hizo llegar el Liceo Melinca, en este caso el Centro General de Padres del Liceo Melinca, ¿ya? Y también hoy día vamos a estar realizando una campaña solidaria el día de hoy. Hoy día vamos a estar aquí llamando a la solidaridad también a todos nuestros queridos vecinitos, tanto de Melinca como de Repollal, para una querida vecinita que queremos mucho, mucho, mucho y que producto de esta enfermedad que ella tiene, ¿cierto? Le cambió la vida rotundamente y vamos a estar aquí motivando a todos nuestros queridos auditores, ¿le parece? Así que vamos a estar ya en un ratito más iniciando esta campaña solidaria. Pasadita a las 10 de la mañana voy a tener por aquí también a sus hijos y una hermanita de ella para poder también motivar a la comunidad y pueda ser parte de esta Lucatón. Esta Lucatón ya llena de cariño que va a ir para una querida amiguita que ya voy a contarle con lujos y detalles también de quién estamos hablando, ¿ya? Saludar a todos mis queridos vecinos que están en sintonía de la radio. Saludar a Repollal. Buenos días, Repollal. Un saludo cariñoso para todos, para todos, para todos por allá. Buenos días. Y también saludar a mis queridos vecinos de Melinca, de todos los sectores, ¿ya? De todo, de todo, de todo, de todos los sectores que me escuchan a esta hora tempranitamente. Dicen que se levantan y prenden la radio, ¿ya? Se levantan y prenden la radio. ¡Qué bueno! ¡Qué bueno, qué bueno, qué bueno! Eso es muy importante porque así se mantienen relativamente informada, aunque algunos dicen que no escuchan la radio. Me dicen, no, es que no todo el mundo escucha la radio. Bueno, yo no sé de dónde sacarán esas encuestas en realidad, pero de que escuchen la radio, escuchen la radio. Eso yo lo tengo por seguro. Así que un saludo cariñoso para todos ustedes en esta horita, aquí en este día, jueves 28 de mayo, últimos días ya, la última semana del mes de mayo. El día domingo ya terminamos el mes de mayo y el día lunes le damos comienzo al mes de junio y después vamos con 29 días y nos vamos a estar preparando para las festividades de San Pedro. Así, tal cual, ¿ya? Tal cual, tal cual, tal cual. Termina lo que es la festividad de San Pedro. Se nos viene la vacación de invierno, ¿cierto? Sí, buenas vacaciones de invierno a este año. Casi un mes para muchos. Y después, vacaciones de invierno, agosto, nos preparamos para lo que es las fiestas patrias. Las fiestas patrias en el mes de septiembre. Mes de septiembre, octubre, noviembre, diciembre. ¿Qué te parece, ah? ¿Cierto? Así nomás vamos. Lanzadito por el mundo. Lanzadito por el mundo. Nos vamos con este año 2026, ya que la vida ha cambiado mucho. Cada cual hace su vida, cada cual maneja sus minutos, sus horas, ¿cierto? Pasa volando los días, ¿ya? Así que, pero aquí estamos, hay que aprovechar el día con hartas acciones buenas, de todas cositas lindas, descansar, cocinar, comer, dormir, oh, ¿cierto?
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0: Hoy día saludamos a Germán, ¿ya? A Germán saludamos nuestro calendario. Nos indica que hoy día saludamos a Germán, así que para quien lleven ese nombre de Germán, lo saludo con mucho cariño en esta horita y también saludamos a quienes estén de cumpleaños, los que hayan nacido un día como hoy, 28 de mayo. Los que han nacido en mayo, que se pongan de pie. Sí, pues un saludo cariñoso para todos los que han nacido un día como hoy, 28 de mayo. Un abrazo.
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0: Hoy está aclarando, 9 de la mañana, comienza a aclarar, hoy día como que aclaró más tarde, tenemos las 9 con 2 minutos, 9 con 12 minutos. Mi querida Yanina, ¿cómo está mi querida Yanina? Te envío un abracito, mi Yanina, mi querida amiguita Yanina ya está allá arriba, despierta tempranamente, tomando su rico matecito con mi querido Guayito. Así que para ellos, un cariñoso saludo también en esta hora de la mañanita, ¿ya? Un saludo cariñoso. Un abrazo también ahí para mi querido Nanito. A ver si hoy día podemos ir a buscar nuestra leña. Hoy, con el tema del camino, es un tema. Así que ya voy a tratar de tener toda esa información para entregarle a ustedes, ¿ya? Vamos a comunicarnos directamente con don Teodoro. Teodoro, así es el señor que está a cargo también del trabajo que se está realizando allá en Repollar. Ayer fui a Repollar a ver a mis papitos un ratito y claro, hay harto material reunido. El problema es que el camino no llega a quedar bien porque hay mucho tránsito, pasan vehículos pesados, en fin, ya. Así que yo no sé cuál es la decisión que van a tomar ahí, pero la decisión que tomaba, que íbamos hablando ahí en el burla, dicen que la mejor es cerrar el camino y poderle darle el espacio y el tiempo para que eso se arregle, quede bien hecho, porque si no, no va a quedar bien hecho, porque es mucho tránsito ahí y ese trabajo tiene que estar ahí un poco reposado, podríamos decir así, ¿cierto? Para que pueda quedar bien, ¿ya? Así que vamos a ver qué pasa. Ayer venían otras maquinarias en la barcaza, se quedaron abajo porque la barcaza salió más temprano. Oh, así que toda esa información vamos a buscarla y la vamos a estar entregando fresquita, como ese rico pan del horno que sale. La noticia saliendo desde el pan del horno. No, a ver, desde el horno, como sale. Ah, se me enredé. Esto tiene que ser fresquito como el pan que sale del horno, ¿sí o no? Sí. ¿A alguno se le quema el pan del horno? Sí, ¿ah? Se le quema el pancito. Oye, un saludo cariñoso para todos, ¿ya? En esta hora ahí estamos buscando información para poder entregarle. Voy a dar lectura en un ratito más también del comunicado oficial que salió ayer en la tarde y vamos a estar preguntando también ahí con la presidenta del Centro General de Padres, señora Leticia Marío, y la presidenta del Centro General de Alumnos también, ¿ya? La Amaya, así que ahí vamos a estar buscando todo. Dicen que el LEP vino por acá con unos materiales, dicen, ¿ah? Hicieron una pregunta pública ayer. ¿Aceptan en el LEP con los materiales? Los alumnos, no. Los padres apoderados, ¿aceptan en el LEP con los materiales? Fue un no. Oye, hacemos un llamado a los papás que se acerquen, que apoyen más. Apoyar más, hay muy pocos apoderados ahí. ¿Eh?

0: Tenemos a la Calandria. Voló, voló y voló.
1: Voló, voló y voló.
0: Aquí tenemos la Calandria en versión de Eliseo Guevara. Eliseo Guevara, ya, la Calandria.
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Muy bien, mis queridos editores, tengan ustedes muy buenos días, buenos días, buenos días, buenos días a todos. Buenos días, nos vamos con la Calandria en la versión de la María José Quintanilla.

Ya tenemos las 9 de la mañana con 14 minutos, 9 con 14 minutos en esta horita. Aquí compartiendo con ustedes la información, la música bonita, por supuesto, en este despertar que tenemos acá en nuestra querida comuna Las Huetecas. Siempre esperando que el despertar, obviamente, ¿cierto?, sea bonito en cada hogar de nuestra querida comuna Las Huetecas, que Diosito nos regale salud y vida para continuar quizás con todas nuestras labores, que hacemos normalmente en cada lugar. En cada lugar, cada uno tiene su trabajo, ¿cierto? Y uno siempre hay que pedirle a Diosito que nos haga amanecer bien, agradecerle por el día lindo, por tener a tu familia bien, ¿ya? Tantas cosas que de repente también hay que agradecer, ¿cierto? Sí, hay que ser agradecido en la vida. La vida y la salud son cosas que Dios nos regala gratis. Solamente tenemos que cuidarnos nosotros, ¿ah? Poner de nuestra parte y cuidarnos, por supuesto. Saludos cariñosos para mis queridas personas mayores que están en sintonía de la radio en esta horita, ¿ya? Y, por supuesto, voy a dar lectura en esta hora al último comunicado que me enviaron ayer el Centro General de Padres y también el Centro General de Alumnos del Liceo Melinca. Voy a dar lectura para que ustedes también lo escuchen. Esto también está a través de las redes sociales, pero vamos a darle lectura aquí en esta hora de la mañana. El Centro General de Padres y Apoderados del Liceo Melinca informa con mucho respeto a toda la comunidad educativa lo siguiente: que mañana continuaremos acompañando, esto es por hoy día, ya que hoy día continuaremos acompañando a nuestros estudiantes en esta movilización, la cual nace desde la preocupación, el cansancio y la necesidad urgente de ser escuchados. También queremos decirle que nuestros hijos e hijas no están luchando por privilegios, sino por algo tan básico y fundamental como estudiar en condiciones dignas, seguras y humanas. Como madres, padres y apoderados, sentimos el deber moral de estar junto a ellos y ellas en este difícil momento, porque creemos firmemente que la educación pública merece respeto, compromiso y, por sobre todo, una infraestructura digna que brinde plena seguridad y garantice que nuestros estudiantes estarán bien. Esperamos sinceramente que el director ejecutivo de SLEP, señor Sebastián González, llegue a la isla para reunirse en primera instancia con estudiantes, escuchar sus inquietudes y avanzar en soluciones que permitan devolver la tranquilidad y la dignidad a nuestra comunidad educativa. Informamos además que, mientras continúe la movilización, el liceo va a permanecer cerrado. Sin embargo, queremos entregar tranquilidad a las familias, señalando que el servicio de alimentación de Junaep continuará funcionando de manera normal, manteniéndose las colaciones y almuerzos para nuestros estudiantes. La movilización continúa. Directiva, Centro General de Padres y Apoderados del Liceo Melinca. Ese fue el último comunicado que ellas realizaron el día de ayer por la tarde y que también la tengo aquí. Muchas gracias también ahí al Centro General de Padres por enviarme también la información que obviamente yo lo comparto acá con toda mi comunidad, sobre todo con la comunidad educativa, ya para la comunidad de Melinca, que sus hijos están ahí en el liceo desde pre-kinder a cuarto año medio. Invitamos también a todos los padres, madres y apoderados que se sumen también a lo que es este llamado, porque yo hablo con muchos papás y yo le digo, le pregunto y me dicen que sí, que en realidad el liceo está ahí con una infraestructura. Ahí sin comentarios. Ayer también subían un video ahí del kiosquito donde se vende comida ahí en el colegio. Ya, de verdad que es como claritamente lo dicen acá. Nuestros queridos jóvenes aquí de nuestra comuna no están luchando por privilegios. Ellos no están buscando privilegios, sino tan solo ya básico y fundamental para estudiar en condiciones dignas. Así que ese es el último comunicado que, como le digo, hicieron llegar el día de ayer
nuestras queridas directivas del Centro General de Padres Apoderados del Liceo Melinka. Agradecer a todos los papás, las mamás y los apoderados que han estado estos días. Hemos visto por ahí, como siempre, las mismas caras. Las mismas caras hemos visto por ahí en las transmisiones en vivo que hacen nuestro querido amigo Pato y mi querido amigo Narciso. Así que invitamos. La matrícula debe ser por lo menos más de 300 apoderados. No sé en realidad cuánto es la matrícula que tiene el liceo, ¿ya? Pero en cada casa hay a veces hasta dos, hasta tres alumnos en el colegio. Así que esta lucha no es solamente de los que están ahí estos días, sino que es de todos los papás que tienen sus hijos estudiando. Y el sueño, como ya decía Leticia, yo no sé si el sueño es para todo en realidad, porque si fuera el sueño grande que tenemos como padres apoderados, estaríamos marchando todos muy juntos y para lograr tener el liceo nuevo, el liceo que es un tremendo infraestructura, muy moderno, como ustedes ya lo han escuchado por ahí, y ese sería el sueño más real ahí, ¿cierto?, que tendría la comunidad de Huaytecas para mejorar también todo lo que es el ámbito de educación. ¿Cuántos años tiene esa infraestructura? Como yo le digo, de cuando yo andaba en la escuela F-1016, gran parte, ¿ya? Así que como comunidad, como radio, también apoyamos, por supuesto, a nuestros niños, niñas, padres, madres, apoderados de nuestra querida comunidad, ¿ya? En esta lucha que tienen por la educación. Un buen

Muy bien, seguimos. Ya tenemos las 9 de la mañana con 21 minutos. Tenemos marisquito a la venta, mariscos fresquitos ahí en el terminal de buses ahí. Ya terminal que lleva por nombre Juan Vera. Vamos a tener ahí. Ya sí, yo creo que ya debe estar mi querido Fabián. Mi querido Fabián debe estar vendiendo ahí marisquito y también iba a traer pejerrey. Así que lo voy a llamar para ver dónde está. ¿Dónde está? Si es que llegó, pero me decía que tipo 9 ya iba a estar instaladito ahí vendiendo. Vendiendo todo lo que es los marisquitos fresquitos analizados. Y la señora Jessica Leviñanco también baja con marisco. Entre 9 y media, 10 de la mañana, también va a estar ahí. Así que tenemos dos vecinos de Repollal que van a estar vendiendo los ricos marisquitos. Ellos enviaron sus muestras, salieron aptos para el consumo. Nuestro querido Fabián, él es el esposo de nuestra querida Mabel, y la señora Jessica Leviñanco, ya van a estar vendiendo marisquito ahí en el frente del terminal. Frente del terminal van a estar ahí vendiendo marisquito. Así que invitamos a nuestros queridos vecinos para que se acerquen, lleven su bolsita, lleven su baldecito y puedan, ¿cierto?, ir a comprar estos ricos marisquitos analizados, fresquito, desde el mar al paladar, ¿ya? Dentro de todas las informaciones también que entregó nuestro alcalde el día de ayer, lo que yo escuché mientras yo estuve acá, también habló del mercado municipal, ¿ah? Habló del mercado municipal. Van a tener que buscar un lugar, van a tener que ver, ¿cierto? Y ojalá todos estos puedan ser a corto plazo, porque es un tema no menor igual, ¿ah? Nuestros queridos vecinos de Repollal, cuando bajan a vender sus productos, ellos tienen que estar muchas veces a la intemperie, con lluvia, ahí ya. Y teniendo un lugar físico, un lugar techado, donde puedan vender sus productos, sería maravilloso. Así que vamos a estar ahí muy atentos también. Ayer harta información nos entregaron, hartas peticiones también, que ellos como autoridades locales fueron y dieron a conocer a las autoridades

gracias a muchos de ellos, ya, a los que prestan este servicio, que ellos quieren a su región, quieren a las comunidades, han vuelto estos convenios con las deudas pendientes. Como bien aclara ahí nuestra Seremi, estas deudas no están pagadas todavía, ¿ya? No están pagadas. Así que durante la mañana vamos a sacar esta nota para que ustedes también lo puedan escuchar, ¿cierto? Y para que ustedes sepan también que se hacen todas las gestiones, todo, ¿cierto? Tanto nuestras autoridades locales como nuestras autoridades regionales, nacionales, pero después atrás. Detrás de esas gestiones hay deudas. Más de 1.000 millones de pesos hay en deuda aquí en la región. En la región, ¿ya? Así que vamos a dar a conocer también esa nota en un ratito más.

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0: Muy bien, ya tenemos 8 minutos ya para las 10 de la mañana, 8 para las 10. Recordarles que ya la pasadita a las 10 de la mañana vamos a comenzar aquí en la radio La Voz del CP de las Boidecas, una campaña solidaria. Estoy esperando que llegue también la familia para poder aquí iniciar, ¿cierto?, lo que va a ser esta campaña solidaria el día de hoy. Agradecer también a todas las personas que el día de ayer compraron sus completitos, ¿ah? Compraron sus completitos. Un saludo y agradecimiento a todos, ¿ah? Se vendieron los 200 completos, así que de parte de la familia Saldivia, de todo lo que estuvieron ahí ayudando, especialmente también a la señora Paola Remorcoy, a mi querida Betty, la señora Betty Maripillán, igual, saludos a ellas, ¿ah? Por haber estado ayudando también ahí a Rosario, a Luisa, a todo lo que hicieron posible, sobre todo a la familia de la señora Gina y también de don Guido, ¿ya? Ellos, como ustedes bien saben, están bien delicaditos de salud y se le hizo esta campaña, esta gran venta de completo el día de ayer y donde tuvo también una buena acogida, así que muchas, muchas gracias a todos los que cooperaron con esta gran venta y compra de completitos, ¿ya? Agradecer, como digo, a Paola, Paola Remorcoy, estuvo ayudando ahí con todo el cariño, como siempre, y también a la señora Betty, ¿ya? Ahí igual, apoyando a la familia.
1: Por todo el trabajo musical.
0: Muy bien, queridos, ya nos vamos a ir con los últimos temitas. También voy a sacar una nota que envió la diputada Valdebenito, ¿ah? La diputada Valdebenito igual envió acá una nota donde ella se refiere a lo que es el tema del Liceo Melinca. Ellos están en la isla Huiches, en Puerto Aguirre. Ahí anda el gobernador. Ahí está la diputada Valdebenito. Están ahí realizando también varias gestiones. Ustedes la han visto ahí por las redes sociales, que están realizando varias gestiones también allá. Necesidades, obviamente, que tiene esa isla, ahí la isla Huicha, Puerto Aguirre, que es Puerto Aguirre, Estero Copa y Caleta Andrade. Hay tres sectores allá. Igual como nosotros acá, que tenemos, por ejemplo, Melinca, Repollal y Mulchey. Allá es Puerto Aguirre, Caleta Andrade y Estero Copa. ¿Cuál es la diferencia con nosotros? Que nosotros somos comuna, ¿ya? Que nosotros tenemos alcalde. Como comuna de las Huaytecas tenemos alcalde. Allá en las Islas Huichas no. Ellos dependen de la municipalidad de Puerto Aysén, de Puerto Aysén, ¿ya? Así que eso también es la diferencia. Marisquitos fresquitos, marisquitos analizados, fresquitos, ricos, ahí en el terminal de pasajeros, así que hacemos el llamadito entonces para que vayan a comprar los ricos marisquitos fresquitos analizados, apto para el consumo, que está vendiendo nuestro amigo Fabián, y también la señora Jessica Leviñanco también está vendiendo ahí los marisquitos, ¿ya? Así que hacemos el llamadito para que vayan a comprar. Un saludo también a todos nuestros queridos estudiantes, porque nuestros estudiantes son ellos los que hicieron, ¿cierto?, esta toma del liceo con apoyo del Centro General de Padres y todos los papitos y mamitas que se han sumado. Nuestros queridos alumnos, ellos fueron los que alzaron la voz y tomaron esta decisión de poder, ¿cierto?, solucionar las problemáticas que tienen también ahí en su liceo. Son muchas las los petitorios que ellos también tienen, ¿ya? Ellos, una de las cosas que están pidiendo es que venga el director del SLEP acá a conversar directamente con ellos, a dialogar, ¿ya? Y estas peticiones también no vienen de ahora, no vienen de ahora, hace bastante tiempo, ¿ya? La idea es poder darle un plazo quizás, ¿cierto? No se va a solucionar todo al tiro, sus petitorios que ellos tienen, pero para que vean también, ya, eso es un gran ejemplo, tanto para las autoridades locales, regionales y nacionales, que tenemos alumnos valientes, tenemos jóvenes valientes aquí en la comuna de las Huaytecas, y eso hay que valorarlo, ¿ya? Los profesores tienen que valorar a estos alumnos que tomaron la decisión, ya, ellos, bajo su responsabilidad de poder mejorar en el lugar donde ellos están, como decía Michelle ayer, prácticamente casi 8 horas en el liceo, ¿ya? Y también ahí tienen que tener el apoyo. Algunos estarán de acuerdo, otros no estarán de acuerdo, ¿ya? Pero ahí se ve también el apoyo, el cariño que tienen que tener ustedes con sus alumnos, ¿ya? Quizás muchos no se suman a esto por temas de represalia, quizás puede ser, ¿ah? ¿Cierto? Pero tanto los asistentes de educación, los profesores, los alumnos, son toda una familia educativa que están prácticamente gran parte del año juntos y hay que apoyar a estos alumnos que fueron ellos los que decidieron tomar esta decisión, ¿cierto?, de tomarse el liceo. Y están bien firmes, ¿ah? Está bien firme todo con sus decisiones. Así que eso es también quizás de la misma enseñanza que le han hecho, que le han dado a los profesores, que hay que ser consecuente, que hay que ser directo con sus cosas, porque también, no solamente dentro de lo que es el liceo, tú te enseñas las materias, también te enseñan valores. Y los valores también vienen por casa, igual, obviamente, ¿ya? Así que, esperando que ojalá tengan una respuesta ahí definitiva de nuestros queridos alumnos, y invitamos también a la comunidad para que se tomen en serio esto y puedan también apoyar a estos alumnos del Centro General de Alumnos que decidieron tomarse el liceo para poder luchar, ¿ya? Ellos no están luchando por privilegios, sino que están luchando por algo básico y fundamental, como estudiar en condiciones dignas, seguras y humanas.

0: Muy bien, ya tenemos las 10 de la mañana, 10 de la mañana, ya tenemos en esta horita. El amigo Nachito igual está vendiendo unos pescaditos, ¿eh? Unos robalitos frescos ahí en el terminal. Mi querido Nachito, ahí tiene unos pescaditos fresquitos que está vendiendo en el terminal. Y también el amigo Fabián está vendiendo marisquitos, unos pejerreyes, ¿ya? Unos pejerreyes también que trajo, todo fresquito desde Rebollar para nuestros queridos vecinos también, que le encanta comer pejerrey, pescado, armeja, choro zapato, robalito, de todo. Y la señora Jessica Livinianco ya igual viene bajando de Rebollar con mariscos fresquitos, ¿ya? El amigo Fabián ya está instalado frente al terminal y la señora Jessica viene bajando con sus marisquitos desde Rebollar. Vamos a ir a unos pequeños spots radiales para que después ya comencemos a transmitir en vivo esta campaña solidaria que vamos a iniciar el día de hoy aquí en nuestra querida radio. Esperando también, ¿cierto?, tener el apoyo también de nuestra querida comunidad, a lo que sea su voluntad, obviamente.
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3: De la mañana con 8 minutos.
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bien, ya tenemos las 10 de la mañana con 10 minutos, 10 de la mañana con 10 minutos ya en esta horita. Los saludo con mucho cariño a todos nuestros queridos vecinos y vecinas que están en sintonía de la radio en esta hora para comenzar saludándolo y acompañándote, por supuesto, en tus quehaceres de la casita, donde estés trabajando, tu supermercado, navegando, manejando, haciendo las cosas de tu casita. No sé, todo lo que estés haciendo, esperamos que obviamente siempre te hagas acompañar de tu radio, la voz del Ciprés de las Huitecas en esta hora. Saludar a todos ustedes que están en sintonía de la radio en esta horita, porque con esta canción, una la chica del sur, ya, que identifica mucho a nuestra querida Mabelita. En esta campaña que vamos a hacer ahora es para nuestra querida Mabel. Nuestra Mabelita, que ustedes todos ya saben, ¿cierto? El cambio rotundo de vida que ella tuvo por este diagnóstico, lamentablemente, bien complejo para ella, ¿ya? Así que, como buena chica del sur, con ese pelo al viento, ¿cuántas veces vimos a nuestra querida Mabelita ahí en el bote con su pelo al viento, cierto? Sí, para esta chica del sur. Para esta chica del sur, para esta mujer trabajadora, ya con esta canción vamos a dar inicio a lo que es esta Lucatón, gran Lucatón solidaria para nuestra querida Mabelita. Así que ya nos vamos con esta transmisión en vivo. Estoy aquí con su hermanita la Carmela, estoy con su

tenés ahí, ¿cierto? Solita, porque ella tiene que entender que su mamita tiene que hacerse sus exámenes para que vuelva sanita a su casa. ¿Ya? Así que nos vamos con esta chica del sur, que va a ser la canción de mi querida Mabel en esta campaña. Así que vamos con esta transmisión en vivo y con toda la buena voluntad, esperando que ustedes respondan a este llamadito de solidaridad que está y que vamos a hacer aquí desde la radio, ¿ya? Así que los invito, mis queridos vecinos. ¡Hey!

0: le tengas miedo al temporal que quizás está pasando ahora con el tema de tu salud, ¿cierto? Ya vendrán momentos de calma, querida Mabelita. ¿Cómo estás, mi querida Carmencita? Gusto de saludarte en esta horita, comenzando ya todo lo que es esta campaña solidaria. No te voy a preguntar, ya hablamos en forma interna, saludando a Matías, a la Denise, a ti. Siempre uno dice, hola, ¿cómo está? Gusto saludarlo, vecino, ¿cómo estás? Bien. Hay muchas personas que no están bien. Ahora, como la familia acá, que está pasando por este igual triste tema, porque el tema de la Mabelita igual es bien complejo para todos los que conocemos desde cerca todo y para quienes la queremos mucho, igual nos pone un poquito triste. ¿Cómo está, mi querida Carmencita? Gusto de saludarte.
1: Bueno, muy buenos días a todas las personas, a ustedes. Bueno, nosotros de nuevamente otra vez de la familia pasando por este momento difícil, pero sé que vamos a salir adelante y también pedirle a las personas, a todas las personas, a la comunidad, que si nos puede dar un granito de arena, porque cual sea lo que sea, todo sirve para esta causa.
0: Claro, la campaña es una Lucatón, ¿cierto?
1: Sí,
0: una Lucatón,
1: sí.
0: Y es para Mabelita, porque Mabel está pasando por un tema bien complejo de salud. Como yo siempre digo, se le vino un cambio de vida rotundamente, después de tener una vida muy movida, con mucho trabajo, que mariscar, que andar a la leña, que para allá, para acá. Ahora quizás tiene que estar más relajada, tranquila, porque se le viene también un tratamiento no menor. Así que voy a saludar a mi querido Matías, que él es el hijito de Mabel, y después a Denise, que son su hijita de Mabel, para que nos cuente también un poquito, ¿cierto?, cuál es la situación real de tu querida mamita Matías. Matías, bienvenido a la radio y que nos vaya bien, ¿cierto?
2: Sí.
0: Ojalá.
2: Hola, muy buenos días a la comunidad de Melinca, Rebollar y de Mulchey. Bueno, primero que todo queremos agradecer a la señora Mónica por darnos este espacio en la radio y también al alcalde Vance Boinado, el que igual nos ha apoyado con las gestiones. Bueno, como saben, mi mamá está en la región de Aysén. Ella se fue con un cáncer grado 2 y, como saben, esta enfermedad es muy invasiva. Entonces, ella en este último tiempo ya el cáncer pasó a grado 3. Y hoy estamos acá como familia pidiendo igual a la gente que nos aporten en algo, cualquier grano de arena sirve. Y más para nosotros como familia, lo vamos a agradecer mucho más. Sabemos que muchas personas la conocen y que es querida igual. Mi mamá siempre anda acá, como dice la señora Mónica, moviéndose, vendiendo marisco. Entonces igual ha sido un cambio difícil para ella, porque está con quimioterapias y eso, más que nada. Y nada, pues como hijo igual es fuerte verla pasar por eso. Uno quisiera solucionarle todos los problemas, pero solo queda acompañarla, darle apoyo, apoyo emocional más que nada, si la gente la llama igual, darle ese apoyo, que sirve bastante.
0: Exactamente, mi querido Matías. ¿Cómo está, mi querida Denise? Gusto saludarte, mi amor, también. Echando de menos a la mamita, quizás, ¿cierto? La Denise allí. No es lo mismo, no es porque uno desmerezca a los papás, pero la mamá es como la parte principal ahí en un hogar, siempre, siempre. Así que, mi querida Denise, te saludo también en esta hora. Sé que también está un poquitito triste, echa de menos a la mamá, pero esperando que todo esto termine luego, Denise.
3: Yo he estado bien estos días, aunque igual he estado extrañando a mi mamá, porque desde pequeña siempre me acostumbré a viajar con ella, así que es raro estar tanto tiempo alejada de mi mamá. Aunque eso sí, me he quedado por los estudios más que nada, como ahora estoy en cuarto medio, tampoco puedo cuidarlo tanto. Aunque sí ha sido difícil.
0: Sí, pues mi querida. Bueno, contales también todo el ánimo para ti, mi querida Denise. Espero también que tenga el apoyo de tu familia, el apoyo de tus compañeros de curso, el apoyo de tus profesores, porque esto también es un tema sentimental no menor, ¿cierto? Sabemos que la mamita va a tener que estar harto tiempo por allá, porque la Mabelita, me corrige por favor esto, Matías, la Mabel el día martes ya se hizo su primera quimio y ella tiene dos ciclos de quimio que son cada ocho días son esos ciclos de quimio. Entonces va a ser muy complejo venirse a Melinca, porque como conversamos con Mabel, ni Dios quiera, el tiempo malo, que se atrase la barcaza, ya rompería el tratamiento de otra forma de estos ciclos de quimio, que tiene que ser así como muy, muy exacto. Aparte de eso, que tiene que hacerse sus exámenes, todo, y un cambio de vida tremendo, querido Matías, para tu madre.
2: Sí, de hecho mi mamá ahora se encuentra en Aysén, en la casa de mi hermano mayor. Y bueno, entre los dos igual nos estábamos turnando como para no dejarla sola tanto tiempo. Y por eso igual estamos haciendo esta lucatón, porque los viajes de Aysén a Coyhaique para la quimio igual requieren dinero para eso. Entonces como familia nosotros igual lo apoyamos en todo lo que sea, pero como sabemos, estando en la ciudad se requiere un poco más de plata por diferentes cosas, entonces por diferentes situaciones. Y sí, bueno, un cambio tremendo para mi mamá, una persona muy activa, que salía a mariscar, salía a hacer su huerto, y estar encerrada prácticamente y no poder hacer lo que está acostumbrada a hacer, igual es un cambio fuerte. Entonces nosotros igual la estamos apoyando, igual la vemos fuerte, ella está con ganas de seguir luchando. Sí, nosotros como familia igual estamos bien firmes apoyándola, y igual queremos decirle a la comunidad, si es que nos tengan en sus oraciones, igual que igual sirven bastante en estos momentos difíciles.
0: Exacto. Cuando hablamos de quimio, la Mabel tiene que hacerse como 8, 10 quimios. 10 quimios, si no me equivoco. ¿Cada ciclo son 4 quimios o no? Parece,
2: bueno,
0: ¿cierto?
2: Nos dijeron que son como 21 quimioterapias. 21
0: quimios.
2: 21 quimioterapias para reducir básicamente qué es el tumor, que es un cáncer de mama, que después de, por ejemplo, de la biopsia se alteró mucho, entonces ha avanzado más rápido de lo que estaba previsto. Entonces por eso igual comenzaron con la quimio bien rápido, y los tratamientos igual que requieren medicamentos, muchas cosas, sí, que requiere.
0: Es que es un proceso complejo lo que comenzó a vivir

0: estas las enfermedades, de repente nos sorprenden, ¿ah? Nos sorprenden mucho. La Mabel es una chica joven y que nunca está quieta y que ahora tiene que estar quieta porque ella no puede hacer esfuerzo, tiene que estar muy tranquila físicamente, psicológicamente, con buen ánimo, porque ella tampoco se puede bajonear, porque si se bajonea ya empieza a bajar, ¿cierto?, ese ánimo, la energía, y eso también no le hace bien. Así que nada, aquí pedirle que tenemos una cuenta 12-204-019-4, 12-204-019-4, que es la cuenta de nuestra querida Mabelita, ¿cierto? Es la cuenta de tu mamá, ¿cierto, Matías?
1: Sí, es la cuenta de mi mamá.
0: La cuenta de tu mamá. Sí. Que estamos acá con esta gran lucatón, ¿cierto, mi querida Carmencita?
2: Así es,
0: sí. Yo te he visto también muy afectada por el tema de tu hermana.
2: Sí.
0: Ustedes también, tú y tu querida Mabel y todo, en realidad cumplieron un rol bien importante también, como sí, tú decías, dentro de la enfermedad de su hermanito, que ya está descansando y que también, segundo, ojalá le dé toda la fuerza también a Mabel.
2: Así es.
0: Fue un tema psicológico igual bien complejo para la Mabel. La Mabel ya ahí ya sabía que estaba enfermita, pero ella le dio prioridad de poder estar con su hermanito.
2: Sí.
0: ¿Cierto?
2: Sí.
0: Y después de eso ella dijo, ya, yo voy a decidirme y ahora me voy a mí. Y me toca a mí ahora.
2: Claro.
0: Así eso fue, eso sí, lo tiene muy muy triste también a usted, sí, imagino. ¿Cómo está la mamá con ese diagnóstico de su hija?
2: Sí, sí, mi mamá está muy afectada también por esto. Muy afectada ella de nuevamente otra vez. Así que dándole la fuerza y el ánimo al mamá para que ella se sienta bien. Y también en estos meses que ella va a estar abajo, pretendo llevarlo. Yo me voy para abajo para Isen después que venga mi sobrina y mi cuñado. El Matías, después yo me voy con ella. Lo voy a llevar porque ella igual quiere ver a su hijita, porque era una hija que todos los días, tarde y mañana, lo pasaba a verlo. Y ya cuando yo ya terminaba mi trabajo, yo ya me voy a repollar. Y siempre nos juntábamos ahí, pues, siempre ya. Y yo le decía, cuando yo ya andaba un ratito abajo, yo le decía, oh, ya te vas. Y como yo quería estar con ella, ¿no?
0: Claro.
2: Sí. Entonces, eso a mí me tiene muy afectada de mi hermanita, porque este año andó murta las dos. Fuimos murteadas, muchas murtas sacamos las dos. Entonces, son cosas que yo lo traigo en mi corazón, ¿no? Entonces, siempre rogándole a Dios que él ponga su manito con ella.
0: Con la Mabel.
2: Sí, entonces, y es fuerte y difícil para uno lo que estamos viviendo, pero yo sé que con la ayuda del Señor vamos a salir adelante.
0: Ella está con mucha fe también,
2: sí,
0: la Mabel,
2: también.
0: Está con muchas ganas.
2: Y ella me decía, hermanita, si yo voy a estar bien, me dice, yo voy a estar bien, yo voy a salir adelante, me dice, con esto. Yo también, pero hablo por teléfono. Y le digo, hermanita, tú eres fuerte, tú eres guerrera, le digo yo, así que tienes que estar fuerte, le digo. Así que eso.
0: Y bueno, contarles también a la comunidad que Mabel estos días igual lo pasó no muy bien, porque le hicieron todo el tema del catete, ¿cierto, Matías?
1: Sí.
0: Muy doloroso, estuvo hospitalizada. Oh. Es
1: la
0: todo un proceso el tema para comenzar las quimios.
1: Sí, yo la anduve acompañando en esa operación que duró como 5 horas más o menos, que fue una operación ambulatoria, que le colocaron un catéter para, mediante eso, hacerle el tratamiento de la quimioterapia.
0: Eso le produjo mucho dolor, después le cambiaron por otro, le hicieron de nuevo la operación.
1: No, fue el primer intento, sí, bastante incómodo para dormir, como tiene que igual, no puede, por ejemplo, ya picar leña, de partida eso no va a poder hacerlo porque ya el movimiento de levantar el brazo podría generar que el catéter se suelte de su posición, entonces habría que hacerle otra vez la operación, entonces es bastante complicado el tema, así como ni siquiera poder martillar.
0: Claro.
1: Hacerlo, entonces
0: tiene que estar quieta, como digo yo, y
1: claro,
0: eso es lo que lo tiene confusa.
1: Sí.
0: ¿Ah? ¿Cierto? Que, como bien decía, ella tiene 3 invernaderos.
1: Sí.
0: Esos invernaderos quedaron ahí,
1: o sea,
0: esperando que venga la Mabel, esperándola, ¿cierto?
1: Con
0: esperando que venga la Mabelita con sus flores.

0: con su cilantro, con su perejil, con su orégano, con sus acelga, espinaca, de todo ella sembraba, de todo, sus todas sus verduritas por ahí. Así que vamos a entonces hacer un llamado, ¿cierto, señora Carmen? A la comunidad que pueda cooperar con esta Lucatón.
1: Así es.
0: Es 1,000 pesitos que pedimos porque todo va sumando y va a ir en ayuda de nuestra querida Mabelita.
1: Así es.
2: Sí, igual comunicar a la comunidad que no solamente, o sea, igual nos pueden aportar, pero igual nosotros como familia estamos haciendo cosas como adicionales. Por ejemplo, mi papá está vendiendo ahora marisco en el terminal, está vendiendo pejerrey. También en Repollar tenemos leño por si alguien le interesa comprar. Y eso, como todo nos sirve, para cada aporte nos sirve. Entonces le agradeceríamos mucho si nos pudieran aportar con esta Lucatón.
0: Ahí estamos entonces, iniciando todo lo que es. Estaba hablando por acá, queridos vecinitos. Esperando que nos vaya muy bien, así que invitamos a toda la comunidad a pedirle cuenta, que es la 12-204-019-4, para ir en apoyo de nuestra querida Mabelita. Así que damos inicio a esta campaña solidaria, entonces, junto a Carmelita, junto a Matías, junto a Denise, aquí en esta hora en la radio La Voz del Ciprés de la Huiteca. ¿Y qué le parece, chicos, el tema Las Chicas del Sur, cierto? Le cae como niño al dedo a la Mabel, sí. con esta canción vamos a hacerle su campaña, Las Chicas del Sur, ¿eh? Si no

Muy bien, ya tenemos las 10 de la mañana con 36 minutos. Quiero contarle entonces que tenemos la venta de marisquito, ya, venta de marisquito ahí en el terminal de pasajeros, ¿ya? Ahí vamos con la venta de marisquito, vamos a contestar el teléfono.

0: Muy bien, ya tenemos las 10 de la mañana con 42 minutos, tenemos 18 minutos para las 11 de la mañana. Aquí estamos en esta horita entonces, junto a lo que es la programación en vivo para mi querida Mabelita, que como ustedes bien saben, ¿cierto?, estamos haciendo esta campaña solidaria aquí para nuestra querida chica del sur. Le enviamos todo nuestro cariño, todo nuestro gana por ahí, mi querida Mabelita. Ella me escucha todos los días. Hola, Miguelito. Un besito para mi viejito también ahí, por supuesto, que él siempre coopera, mi querido Miguelito. Así que un abrazo grande para él, ¿eh? Así que para mis queridos vecinos, hacemos este llamadito entonces. Aquí tenemos a Carmelita, tenemos a Matías, tenemos a Denise, que Denise también ella está muy triste, como bien dice, ella echa mucho de menos a su mamita, ya, a su mamita Mabel. ¿Y quién no echa de menos a la Mabel? Sí, pues la Mabelita siempre que lo veíamos ahí en la calle, con su pelo al suelto, las chicas del sur, ahí con su sonrisa, con esa conversa, y que lamentablemente por estas enfermedades, de repente que nos sorprende, enfermedades catastróficas, cuando hablamos de cáncer, es una enfermedad que ya tenemos que decir, ya, voy a tener que irme de acá, voy a tener que dejar mi casa, voy a tener que dejar a mis hijos, voy a tener que abandonar todo, ¿ya? Y como familia de Huayteca, que somos una tremenda familia grande, estamos haciendo un llamadito entonces a todas sus amigas, a todas sus vecinas, a todas nosotras las chicas del sur, que ni Dios quiera, ¿cierto? También, siempre yo le digo a Mabelita, ojalá Dios nos cuide, nos proteja también. Pero desde aquí, todo nuestro cariño para ti, ¿ah?
1: Eres tú, chica del sur.
0: Muy bien, mi querido Matías, aquí estamos avanzando, Matías, ya hacemos un llamadito a mis queridos vecinos, entonces, mi querida Carmencita, mi querida Denisa. Denise, ¿cómo te ha ido en el colegio? ¿Cómo ha estado? Estamos ahora en tu colegio, tu liceo está en paralización, esperamos también que le vaya muy bien a todos sus peticiones que tiene, y ya estás en cuarto medio, Denise. ¿Sí?
2: Me ha ido bien estos días en las pruebas, aunque sí se me ha acumulado. El mes pasado quería viajar con mi mamá, pero no pude porque tenía tantas pruebas, además que me metía un montón de así como actividades del colegio, así que no podía viajar.
0: Qué bueno, mi querida. Mi querida Denise, ella está igual, muy emocionadita porque igual, pues echa de menos a la mamita, ¿cierto? Querida Carmencita, yo creo que no es por siempre, digo yo, pero la mamá es la mamá.
3: Así es, la mamá es la mamá, sí. Ella para ella es difícil porque ella ha estado toda la vida con su mamita, de pequeñita. Entonces, ya Mati igual estuvo fuera, después ahora se volvió a Melinda otra vez. Así que ella siempre ha sido su compañera, donde ha andado por todos lados, así que igual para ella es difícil, es muy difícil. Así que ella vamos a salir adelante apoyándolo también a ella, porque igual hay que apoyarlo, no dejarlo solo. Ya cuando esté acá Melinka, yo le decía cuando nosotros nos vayamos para allá, igual venía aquí en la casa, igual queda gente. Así que ella quede más cerca para que ella se vaya al colegio también acá.
0: Claro que sí. Sí. Por eso es tan importante hacerse esa mamografía vienen acá, el mamógrafo móvil, ¿cierto? Gratis. Que bueno, también es muy importante eso porque Mabelita, gracias a ese examen de la mamografía, fue que le detectaron justamente este cáncer. Porque ella, Matías, quizás podemos hablar, cuando hablamos de cáncer, igual es una palabra fuerte, pero es la realidad de tu madre, querida, querido Matías y querida Denise. Y cuando hablamos de cáncer nos da miedo a todos, ¿cierto?
4: Sí, igual es importante hacerse ese examen, igual la gente adulta hacer un llamado igual, de que por ejemplo mi mamá igual es bien testaruda, no quería hacer un tratamiento ni nada, y estando ya en Puerto Montt, como yo vivía allá, le dije vamos a hacerte una mamografía, vamos a hacerte una ecografía, Y de ahí ya comenzó todo este proceso. Empezamos en Puerto Montt, después ya nos trasladamos a Coyhaique, que ahí mi mamá está en un programa que se llama GES, que ahí le cubren, todo básicamente. Entonces, así un cambio igual para nosotros, no, cambio de vida igual. Entonces, eso más que nada como... estoy un poco nervioso.
0: Sí, pues mi amor. Claro. Yo te hago que rellene el Matías, sí. Que vamos, Matías, rellena a Matías, porque yo estoy aquí pidiendo, me están pidiendo la cuenta, entonces yo estoy ahí, y por eso el Matías yo le digo ya, rellena Matías. Okay. Gracias a mi Panchita, mi querida Panchita, también mi secretaria, mira aquí que para ser ordenado todo, ¿ya? Para que esto quede un registro y quede todo ordenadito, obviamente. Así que ahí estamos, ¿ya? El Matías nos sirve para rellenador.
4: No sirve.
0: Matías. Vamos a contarles también que justamente el papá de Denise y el papá de Matías, mi amigo Fabián, está vendiendo marisquito, ¿cierto?
4: Sí.
0: Está vendiendo marisquito, sí. Para que pueda también ahí enviarle un aportecito, porque igual Mabel, ella va a hacer sus quimios, pero está en casa de familiares, también tiene que bajar a Puerto Aysén, ¿cierto?
3: Sí. Ella tiene que bajar a Puerto Aysén.
0: Muy bien, vamos a recordar la cuenta 12-204-019-4 es aquí, por supuesto, esta cuenta que estamos entregándole en esta gran Lucatón, en esta gran campaña solidaria para la chica del sur, para nuestra querida Mabelita, que lamentablemente ella, ¿cierto? Recibió una noticia que nadie quiere recibir, yo creo, ¿ya? Y ella está en su tratamiento, en su primera quimio, que fue el día martes, tiene que estar mucho tiempo fuera de su casa. Tiene muchas ganas de venir ella obviamente, pero no puede, tiene que ser muy responsable también en sus tratamientos, así que vamos a enviarle todo nuestro cariño a Mabelita y por supuesto allá está donde su hijo Fabián, Carmencita.
3: Sí,
4: sí.
3: Allá está. Es su hijo mayor.
0: Ya.
3: Sí.
0: Igual su nieto le entrega un poquito de alegría.
3: Sí,
0: harta alegría.
3: Harta alegría.
0: ¿Cierto?
3: Ella es muy joya con su nieto.
0: Ya.
3: Sí.
0: Entonces eso también es una gotita de energía.
3: Sí.
0: Y ustedes también se van a turnar para ir, ¿cierto?
3: Sí.
0: Sí.
3: Sí.
0: Se va a ir con tu mamita. Denis, sí. ¿Cuándo tienes viaje tu país con la mamá? Bueno, tiene que ver el tema de tus
3: pruebas. A mediados de junio.
0: Yeah.
4: O sea, la otra semana pensábamos primero ir mi hermana con mi papá para que vayan a verlas, porque hay un lapso en que mi hermano igual trabaja, entonces no podemos dejarla como sola, entonces va a ir mi papá primero con mi hermana. Como yo igual ingreso a trabajar la semana del 15, yo voy a ir una semana antes igual para estar con ella. Y ya después de que yo me vaya a trabajar, teníamos pensado que mi tía Carmela y quizás mi abuela puedan ir a visitarla y estar con ella. Bueno.
0: Claro, ahí va a estar la Carmencita con la Juanita,
4: sí.
0: ¿Cierto?
3: Así es, sí,
0: oh,
3: sí,
0: yo
3: sí.
0: Creo que va a estar maravillosamente contenta, sí. Mi querida Mabelita cuando vea a su querida madrecita, la Juanita. Pucha que le ha tocado pesado a tu mamá, querida.
3: Así es.
0: Si no es una cosa, sí. Y otra cosa. Le enviamos toda la fuerza también a mi Juanita,
3: sí.
0: Para que Diosito le dé fuerza para soportar tantas emociones fuertes que ha tenido que vivir, sí, tu madre, sí, querida, sí. ¿Cierto?
3: Así es.
0: Que vamos a esperar que así sea, ¿ya?
3: Sí, po.
0: Vamos a seguir avanzando, sí, entonces, po. En esta campaña solidaria aquí, ¿ya? En esta campaña solidaria para las chicas del sur, ¿ya? Para mi querida Mabelita. Qué buen tema, Mabel. Te cae como anillo al dedo esta chica del sur, ¿eh? Con olor a cipresa. Yo creo que tú andás más con olor a tepú, ¿eh? Allá arriba, con tu leñita, a coi, güey, ¿qué otra leña es? La luma, ¿eh?
3: La luma.
0: La luma. Vamos, sí. A esperar, querida Mabel, que tú seas como una luma.
3: Como una luma,
0: ¿ya?
3: Sí.
0: Vamos a esperar, te vamos a enviar todo ese cariño y que seas como una luma, fuerte, valiente. Vamos, Mabel, que esta... que esta cosa no te gane, ¿ya? Así que todo el ánimo del mundo para ti, mis chicas del sur. Y hacemos un llamado entonces a la comunidad para que se acerque aquí a la radio a dejar su 1000 pesitos, este gran lucatón, o si no, también pida la cuentecita y coopere con Mabel. El aporte que usted haga llegar, ¿cierto? Va a sentir también el cariño. Ella me decía, Monita, me decía ayer, lo que sea su voluntad, mis vecinos nomás, lo que sea su voluntad, yo voy a estar muy contenta. Así que vamos, esperando que esta voluntad sea buena. Así que vamos por las chicas del sur.

seguimos en esta horita entonces. Aquí ya mi querida Carmencita, mi querida Denis, mi querido Matías. Ellos también ya vinieron a hacer el lanzamiento de esta campaña y ahora voy a continuar yo acá con ustedes, pues, ¿ya? Con ustedes y con esta campaña solidaria que durante la tarde también, ya por todo por el día de hoy, vamos a estar realizando esta campaña solidaria, obviamente con la autorización también de nuestro alcalde y de mi querido Carlitos Vargas Remolcoy, que es mi jefe, ¿ah? Sí. No hemos... Hemos trabajado muy bien con mi querido Carlito, así que muchas gracias por eso también, porque de verdad que el tema del protocolo, el tema de los conductos regulares, eso ya como que no me gustaba mucho, ¿ah? Porque nosotros acá como comunidad, como vecinos, no necesitamos tantos protocolos ni conductos regulares para ayudarnos o para estar cerquita, ¿ah? ¿Cierto? Así que un saludo cariñoso también para Carlito, y por eso es tan importante también conocernos entre nosotros, ¿ah? Conocernos entre nosotros y ver las necesidades también que tiene cada vecino, no estar preguntando quién es, por qué, qué esto. Si hablamos de la señora Mabel Chihuay, ya sabemos de quién estamos hablando, no tenemos por qué estar dando tantas explicaciones, ¿ya? Así que eso me gusta mucho también, por supuesto, tener ahí ese trabajo quizás más fácil, ¿cierto?, para poder comunicarnos aquí entre todos. Estamos hablando de mi querida Mabelita, que está con un tema de salud complejo. Ella comenzó el día martes con sus quimios, le viene ciclos de quimio, le viene tratamiento, y lo más desagradable para ella también, y lo más triste, es estar lejos de su Repollal, lejos de toda su familia. Mi querida, su hijita también, ella está muy emocionada, yo la entiendo perfecto. Igual, ¿cierto? Lo mismo su querido esposo, el Fabián, igual andaba triste, así que ahí bien amenazado, bien tirándole la oreja también, ¿ah? Así que no tengan nada aquí con cosas. Así que ahí mi querido está vendiendo sus marisquitos, ¿ya? Ahí espero que le haya ido bien. ¿Cómo está esa venta, mi querido Fabián? Ahí ya, yo lo confundo porque Fabián el papá y Matías el hijo. Yo a Matías le digo Fabián, no, pues, ¿ya? Así que a revelo cristianos por ahí. Vamos, mis queridos vecinitos, tenemos la cuenta 12204019-4 para ayudar a mi querida chica del sur. A mi querida chica del sur, la Mabelita, que estamos pidiéndole aquí su lucatón, un mil pesitos para mi querida Mabelita. Ella está escuchando allá en Puerto Aysena. Ella está ahí viendo a su hijita, está muy, muy emocionada porque está viendo a su hijita. Está viendo también ahí al Matías y a la Carmencita. Así que levántele la mano, que la mamá lo está viendo allá. Ahí, Denise, envíale un besito así. ¡Mua! La mamita. Eso, ahí van, muchos besos. Carmencita, tú también, envíale un beso a tu hermanita. Eso, muchos besos para Mabel. Y también el Matías, ya, un beso para la mamá. Eso, ahí está. Muchos besos, Mabel, para ti.

0: Edita, tengo un tremendo kuchen para rematar un kuchen en 10 mil pesos. ¿Quién se quiere llevar? Estamos hablando de esta mano de monja que tiene mi querida Edita, porque qué buena mano que tiene, Dios mío, señora, esa mujer. Ah, sí, pues. Oye, tenemos aquí una tarta que esta tarta debe estar por lo menos. Ella por lo menos debe estar, esta tarta debe estar por lo menos como unos 12 lucas, ¿ya? 12 lucas y mi querida Edita me regaló una para arrebatarla, ¿ya? Ella dice que ella más, su querida Malvina. Si lo conocemos también, por cierto, Carmencita, como ella se llama Mabel Malvina, ¿cómo es la
1: No,
0: cosa?
1: Malvina Mabel.
2: Malvina
0: Malvina Mabel.
2: Sí.
0: Malvina,
2: Sí.
0: claro.
2: Sí.
0: Y ella no le gusta mucho ese nombre, entonces, ¿cómo se llama? Mabel.
1: Todavía la conocen como Mabel, ¿no? Si
0: ¿Ah,
1: te ha
0: cierto?
1: dicho
0: ¿No?
1: mejor Mabel.
0: Mabel y, o Malvina.
2: Sí.
0: Acá algunos vecinos me dicen, manita, mucho lo conocemos también como Malvina,
2: Sí.
0: ¿ya? Malvina. Ya la Malvina, Mabel,
2: Sí.
0: ¿ya? Tengo este cuje para rematar. ¿Quién dijo yo? ¿Ya? 10 mil pesos, 10 mil pesos me lo da la querida Edita. Y si alguien quiere dar más, también puede ser. Y eso, ¿quién lo remate? ¿Ya? ¿Quién quiera rematar este kuchen, esta tarta de yogur? Después esa platita le vamos a depositar a la cuenta. Por ejemplo, ya, si una vecina quiere rematar esta, me dice Mónica, yo quiero rematarlo y tiene que ir a buscar donde la Edita. Y eso después tiene que depositarlo a la cuenta de la Mabel y ahí enviarme el voucher. ¿Quién quiere rematar entonces esta tarta? ¿Quién dijo yo? ¿Quién dijo yo? Sacará 10 mil, sacará 10 mil. ¿Quién dijo?

0: Muy bien, una rica tarta entonces que regaló mi querida Edita. Gracias, Edita. Muchas gracias también para ti por este gran aporte también que hace a tu querida Mabelita, ¿ya? Ok, así que ahí estamos. Ya, mi querida Carmencita, ¿qué te parece? Se largó la lluvia, Carmencita.
1: Así es, se largó la lluvia. ¿Eh? Sí. Pero tuvimos dos días de bonitos días donde estuvimos trabajando.
0: Tuvimos unos días maravillosos, sí, Carmen. Dos semanas.
1: Lindo, sí. Muy lindo.
0: Yo te vi que tú andabas con Mini. No te mueres, mira. Porque de verdad que estuvieron muy lindos, sí, los días, muy lindos los días. Y mi Babelita me decía, Mónica, me perdí todos esos días lindos para mariscar. Sí. Yo le decía, ten paciencia, ya vas a volver a mariscar, ya vas a andar con tu bote. Nosotros normalmente siempre lo vemos pasar a Mabela ya con su bote. Sí. Tenemos una talla con la Mabel igual con la Mavina, porque se acuerdan un tiempo que vinieron a hacer un curso de peluquería, ¿se acuerdan?
1: Sí.
0: Y ella fue como la modelo.
1: Sí.
0: ¿Se acuerdan?
1: Sí.
0: Y quedó rubia, pues. ¿Cierto?
1: Sí.
0: Y la Mabel como que se había enojado porque no quería, no era su tono.
1: Ya.
0: Entonces un día iba navegando por allá con su bote y nosotros dijimos, ¿quién será esta turista que anda ahí remando tan rubia?
1: Claro.
0: Y era la Mabel. Mabel, ¿qué te pasó? Nos reamos ahí le pusimos nosotros la rubia del bote. ¿Ah? La rubia del bote, porque ella quedó muy rubia ese tiempo, ¿se acuerdan, chicos?
1: Sí.
0: Y como que no le gustó mucho el color, pero bueno. Igual te veías bonita, Mabel, ¿ya? Así que te enviamos un saludo. Sabemos que ustedes tienen cosas que hacer, sabemos, ¿cierto? Mi querida Carmencita, el Matías, la querida Denise también. Y quiero agradecerle por estar aquí. Así como vinieron a abrir esta campaña, mañana vamos a esperar también dar un cómputo, ojalá bueno. Pero como bien dice Mabel, o Malvina, como le quieren llamar ustedes, lo que sea su voluntad a los vecinos,
1: ¿no? Lo que sea su voluntad a los vecinos, así es, sí. Lo que sea su voluntad.
0: ¿Cierto, así mi querida? Que sí. Ok. Pero vamos ahí, ¿ya? Bueno, sí. Así que Matías, agradecer también a tu comunidad, deja enviado también un mensaje, ¿cierto? Para que nos vaya bien también con esta lucatón para tu querida madre.
2: Sí, bueno, agradecer igual a ustedes por darnos este espacio y llamar igual a la comunidad, apoyar, cualquier grano sirve, cualquier aporte sirve. Nosotros estamos pidiendo ahora 1,000 pesos, pero cualquiera que sea su cariño, nosotros lo vamos a aceptar porque en este momento nos sirve demasiado. Entonces, igual a la gente, si la llama, darle apoyo emocional, que sirve bastante en estos momentos. Así que eso, invitarlos, que sigan, que aporten y ya vamos a estar igual informando de cómo nos va con esta lucatón.
0: Ok. Ahí estamos, mi querida Denise.
3: También agradecer a la gente que vino hasta acá a la radio para dar soporte con la lluvia que ya fuera. Igual no esperaba que viniera gente acá a la radio, pero igual muchas gracias por venir.
0: Y tenemos la cuenta, la 12-204-019-4, que está lloviendo, como bien dice Denise, pero la voluntad de ustedes, mis queridos vecinos, para que también puedan hacer soporte aquí a la cuenta, ¿cierto?
1: Así es.
0: Que ahora es todo más moderno ahora, sí, po, ¿cierto? Sí, ahora sí. La mayoría hace sus depósitos.
1: Sí,
0: ¿ya?
1: Po, sí.
0: Ok. Muy bien, quiero contarles también que tengo entonces este remate de este kuchen, de esta tarta. Tengo también por acá mi querido Fabián, que me está escuchando allá en Puerto Aysén. Y está rematando un galón de gas. Voy a contestar, ¿ya? Ahí se escucha el rito de mi teléfono. Vamos a ver. ¿Quién ya?

0: bien, estamos en esta campaña solidaria entonces acá, junto a mi querida Carmencita, junto a mi querido Matías, junto a mi querida Denise, mi hijita ahí, que me parte el alma, mi querida Denise, verla así, ella triste, con sus ojitos llenos de lágrimas, ¿ya? De verdad que me parte el alma porque uno tiene hijo, tiene nietos, tiene sobrinas, de todo, y este tema de ver a las niñas, así como Denise, echando de menos a la mamá, pensando quizás ella también dentro de su corazoncito, ¿qué le puede pasar a la mamita? Entonces eso también ella lo pone muy triste. Tengo muchas auditoras también que son mamá, que tienen muchos hijitos a la edad de la Denise, sus compañeros de curso, y es difícil porque yo creo que ellos pensarán en su mentecita a futuro, ¿qué le puede pasar a mi mamita? Pero desde aquí, querida Denise, querido Matías, queremos decirle que las oraciones también son muy buenas y la fe. Sabemos que la mamá llegó quizás a tiempo para este tratamiento. Sé que va a ser difícil, van a echar mucho de menos, ella va a estar mucho tiempo fuera de la casa. Esa casa no va a ser igual sin la mamá. Pero ya va a pasar, ¿ya? Va a ser una mala marea nomás que va a tener la Mabel o la Malvina. Esta mala marea que quizás no va a pescar marisco, no va a pescar pescado, ¿cierto? Pero después vas a volver a su casa, a su mamita. Así que de verdad queremos enviarle todo el cariño ahí a ustedes, ¿ya? Igual me da pena también verlo así, de verdad. Porque igual soy abuela, soy tía. Mi padre también está en una situación de salud compleja y eso también emocionalmente igual no nos tiene bien. Quizás hacemos la vida del payaso acá en la radio, pero ese tema eso igual no afecta emocionalmente. Así que yo lo entiendo perfectamente porque mi papá igual tiene nietas, tiene nietos. Y igual ellos se ponen muy tristes ver el abuelo de repente medio decaído. Así que nada más que decirle a ustedes que confíen en Diosito. Y toda la buena energía nomás, pues, queridos, ¿ya? Es difícil estar sin la mamá, pero la mamita va a estar bien, ¿ya? Eso le digo, mi querida Denise. Y no llores, porque si no me vas a llorar a mí. Bueno, ya. Estamos rematando, Fabián, querido Matías. Le cuento que Fabián quiere rematar 5 kilos de salmón. 5 kilos de salmón, qué rico. Dice 5 kilos de salmón. ¿A cuánto estará un kilo de salmón? Como Matías, ¿qué opinas tú? No sé cuánto estará, pero Fabián, chicos, pónganle un valor, obviamente, cierto que es un remate. Normalmente nunca se va a poner el valor exacto cuánto vale, sino que es un remate que anda más. Pero el Fabián está rematando 5 kilos de salmón. Fabián, y si se lo rematan, ¿cómo lo haces llegar acá a Melinca? ¿Ya? Porque qué rico. 5 kilos de salmón, ya me dio hambre. Y también quiero contarles que tienen también ahí para rematar, dice, un vale de gas, Lipigas, de 15 kilos. De 15 kilos. También tenemos aquí un vale también para rematar. Tenemos 5 kilos de salmón, tenemos un vale de gas de Lipigas de 15 kilos, tenemos esta tarta de mi querida Aidita, ya que lo estamos rematando en 10.000 pesos, 10.000 pesos, y eso va a ir en ayuda también de mi querida Mabelita, ¿ya? Ok, ¿qué dice por aquí? Hola, no alcancé a anotar la cuenta, ya, te lo envío, ¿ya? Lo voy a enviar por ahí a mi querida auditora que me está solicitando. Ahí estamos. Ya. Vamos con los remates. Vamos a ver cómo nos va. Todo esto va en beneficio de mi querida chica del sur que le estamos haciendo esta campaña a Malvina Mabel Chihuay Carimonay. ¿Cierto? ¿Cuántos años tiene la mamá, chicos? La Mabel. Mabelita, ¿cuántos años tienes tú, Mabelita? A ver, ahora dice por aquí un saludo. Impredecible como el tiempo. Te envían saludo también por aquí, mi querida, dice a mi querida Neni. A mi querida Neni, dice, le enviamos saludo a mi querida Neni, un abrazo, lo queremos mucho y harta fuerza La señora Hilda Ruiz te envía un besito, ¿ya? Ahí también, por supuesto, ¿ya? Ok. Ahí así vamos avanzando. Vamos a ver cómo nos va con los remates, ¿ya? Hacemos un llamado a que haga sus depósitos a la cuenta 12204-019-4 o si no, venir directamente aquí a la radio a dejar esta campaña de esta Lugatón, ¿ya? Ok. Palabras, chicos, porque sabemos que tienen que hacer cositas igual. Ahora vamos a continuar aquí esperando que nos vaya bien.
1: Ya. Bueno, estamos agradecidos también de las personas que vinieron acá a dar su aporte para mi hermanita. Y también agradecerles mucho a todas las personas que ya se están poniendo un granito de arena. Así que contenta por eso. Y sí que vamos a salir adelante con todo lo que estamos pasando. Así que, bueno, un abrazo grande para ella, que sea fuerte, que esto va a salir bien y tengo la fuerza que mi corazón dice que ella va a estar bien.
0: Qué bueno.
1: Y también esto, todo lo que las personas que lo rodean abajo igual, un abrazo grande para todos. Y bueno, tengo mucha tristeza nomás porque igual esto no tocó difícil. Bueno, y ahora con mi hermanita yo sé que ella va a salir adelante. Y eso, pues...
0: Está ahí con harta penita también, mi querida, sí, Carmencita, sí. Te entiendo.
1: Salgo a trabajar, sí, tengo trabajo para que... Igual juntando mis lucas porque quiero estar con ella. Entonces, igual, Diosito nos dio buenos días para trabajar, así que como trabajo en el mar. Y entonces, para todo eso, uno hay que salir y luchar para seguir adelante.
0: Sí, pues mi viejita linda. Así que sí. Tú tienes que estar bien también tú, sí, mi querida Carmencita, para que hagan ese viaje con tu mamá.
1: Sí.
0: Y vayan,
1: sí,
0: a acompañar a la Mabel para que estos meses que va a estar fuera de su Repollar, fuera, sí, de su querida comuna, sí, la haga más corta.
1: Sí, pues igual la haga más corta, porque igual ya uno como familia ya va a estar con ella, conversando. Igual también uno la está subiendo el ánimo, así que...
0: Exacto, que sí, así porque que, estar bien de ánimo, sí, está bien, porque si no, si se siente triste, igual comienzan a bajar las,
1: sí,
0: defensas.
1: Sí,
0: pues,
1: la defensa.
0: Más encima con el tratamiento de quimio, sí, que sabemos cómo son estas quimios.
1: Así es, sí.
0: Igual tiene que darse ánimo, ¿cierto?
1: Sí, po, sí, po.
0: Ya, Carmencita.
1: Así.
0: Cuídate mucho, ¿no? También para que estés bien, para que, sí, puedas apoyar a tu mamá también, y entre todos se apoyen, y tienes, sí, a tus, po, sobrinos, sí, acá, sí, que también tienes que apoyarlo.
1: Sí, po. Así que bueno, yo quiero mucho mi sobrino, lo quiero a todos y bueno, siempre voy a estar ahí y dándole una palabra de aliento que ella siga adelante, porque sé que ella va a salir de todo después para que ella esté trabajando acá en su invernadero, sus cosas que a ella le gusta.
0: Sí, para que la veamos de nuevo a vender su mariquito, ¿cierto?
1: Sí.
0: Ok. Así mi querido que Matías. Igual, hijito, te doy todo el cariño del mundo a ustedes, igual para que cuides a tu hermanita, ¿cierto? Y a tu mamita y todo.
2: Sí, sí, nosotros igual como familia estamos organizándonos. Estoy acá, por ejemplo, con mi hermana igual, apoyándola en todo este proceso. Así que igual es como dice mi tía, yo estoy con harta fe, veo a mi mamá igual que está con harta fuerza. Y queremos seguir así como familia, alentando, darle un apoyo a ella como mamá igual, para que no se sienta tan triste y tenga ánimos para seguir afrontando este tratamiento que es bastante invasivo.
0: Claro.
2: Y eso igual agradecer a la comunidad, a toda la gente que se ha preocupado igual por nosotros, que nos ha llamado, nos ha dado una palabra de aliento y eso, lo invitamos a que participen en la Lucatón. Recuerden que nada no significa, o sea, si no aporta poco tampoco significa que está mal, sino que, sí, que todo sirve, todo
0: como bien dice la Mabel. Yo le decía a Mabelita, le decía ayer, hablaba con ella. Yo le decía a Monita, espero que nos vaya bien en la campaña. Y ella me decía, Monita, lo que sea su voluntad de mis vecinos. Sí. Yo lo voy a estar aquí muy agradecida siempre de ellos. Mi querida Denise, así que a prepararse para que vaya a ver a la mamita, ¿cierto? Para que duerman juntas, se abracen, conversen de todo y disfruten. Así que vaya a darle harto ánimo nomás a su mamita y ánimo para ti también, pues, mi amor.
3: También, según mi papá, hoy iban a ver los pasajes porque no está tan seguro. Igual espero con ansia viajar, ir a ver a mi mamá. Todavía he estado metiéndome en cualquier cosa del liceo como para distraerme, como baile y eso. Ahora con el paro, he estado todos los días ir apoyándolo igual.
0: Estás apoyando a tus compañeros.
3: Sí. También he recibido mucho apoyo de mis compañeros, amigos. Y también algunas madres de mis compañeros que han sido muy buen apoyo igual.
0: Las mamás de tus compañeros de curso. Qué bueno, Denise. Eso es importante, muy importante tener el apoyo de tus compañeros, el apoyo de tus las mamás, como tú dices, de tus compañeros del cuarto año medio, ¿cierto? Ya, mi amor. Un abracito nomás, mi amorcito, tiene que estar tranquilita. Ahí, obviamente, ¿cierto? Todos hablan de una mujer guerrera, que es tu mamá, que va a salir de ahí. Le envían muchos cariños, mucha fuerza, mucha energía, así que eso también ayuda, ¿cierto? Igual ayuda. Ahí yo con la Mabel hablo todos los días, ahí, así que igual siempre apoyando, porque ella igual es muy buena vecina. Y yo creo que con todos, cuando tenían ganas de comer sus mariscos, sus milcabas, llamaban a la señora Mabel, la señora Mabel lo iba a buscar, se lo dejaba ahí en la carretera, lo pasaban a buscar. Así funcionan muchos de los vecinos con Mabel, ¿cierto?
4: Sí.
0: Así que eso. Le agradezco por estar aquí, esperando que, obviamente, ¿cierto?, tengamos la respuesta de nuestros vecinos. Eso va a ser.

Muy bien, seguimos. Ya tenemos las 11 de la mañana con 36 minutos. 11 con 36 ya. Estamos aquí junto a la radio La Bolsa y Pedales Huitecas en esta hora de la mañana acompañándote dentro de todo lo que es la programación y obviamente, ¿cierto?, esta campaña solidaria que termina a las 5 de la tarde. 5 de la tarde, durante lo que es el transcurso de la tarde, igual en el horario de la señora Cecilia, vamos a estar igual motivando, ella va a estar motivando acá y seguramente también Carlito le va a indicar, ¿cierto? Y a las 5 de la tarde cerramos esta campaña porque ya a las 5 y media la Denise y el Matías se van a Repollar. Porque igual están generando ver si es que pueden ir a ver a la mamita, ¿ya? Ok. Así que aquí estamos en esta campaña solidaria, esta Lucatón para mi querida Mabelita, que comenzó hoy día a las 10 de la mañana, donde hacemos un llamado a todos sus vecinos para que puedan depositar a la cuenta 12-204-019. Ya un granito de arena para esta querida amiga, Malvina Mabel, que lamentablemente... ahí, ¿cierto?, la vida lo sorprendió con un diagnóstico no menor, que como ustedes bien saben, ¿cierto? Ella está bien complicada con el tema de salud. El día martes fue su primera quimio de muchas que se vienen y ojalá que den un buen resultado también porque está la esperanza de que se haga la quimio que tenga que hacerse y después ya se viajaría a Valdivia para realizarse una intervención y después seguir con tratamiento porque usted sabe que no es fácil todo lo que se diagnostica cuando se habla de un cáncer grado 3 a las mamas, ¿ya? Así que Mabelita, todo el cariño del mundo, aquí está tu vecino, aquí estamos para apoyarte, ¿ya?

también seguimos acompañándote en este día, jueves 28 de mayo. Quiero contarles también para todos mis vecinos que me estaban preguntando sobre lo que es el Camino Melinca Repollal. Hoy día me informan desde el municipio que a las 3 de la tarde, vamos a tener la información real, ¿ya? Real, porque como yo le contaba, la maquinaria venía en la barcaza, en la Yacaf, que zarpó de Puerto Sydney ayer, pero que lamentablemente esta barcaza se adelantó, ¿ya? Salió a las 9 de la mañana, si no me equivoco, de Puerto Sydney, y normalmente salía a las 12 del día. Y lamentablemente quedaron estos camiones, estas maquinarias, ahí en Puerto Sydney, y se está generando eso. ¿Ya? Se está generando ahí el contacto desde el municipio para el señor jefe de la obra y ver qué va a hacer. Pero, como le digo, a las 3 de la tarde vamos a tener ya la noticia oficial, donde va a ser publicada en las redes sociales y también va a ser entregada aquí en la radio La Voz del Ciprés. ¿Ya? Así que para que ustedes estén atentos, porque hay muchos vecinos que me estaban preguntando si se puede ir por allá, si se puede buscar leña, en fin, ¿ya? Pero por el momento, ahora el camino no está cerrado, pero en el lugar que están trabajando, lamentablemente no llega a concretarse bien el trabajo que se quiere hacer, porque es mucho el tránsito de vehículos, ¿ya? Entonces va a llegar el momento en que se va a cerrar el camino, por un día, por dos días, no sé, pero ahí toda esa contingencia obviamente se va a manejar de la mejor forma posible y se va a estar entregando la información oportuna a toda la comunidad, ¿ya? Así que igual le vamos a pedir desde ya comprensión, ¿eh? Comprensión al tema, porque de verdad que es justo y necesario cerrar el camino para que ese trabajo quede bien, o si no, imagínense ahora, mire, con la lluvia, ¿avanzarán en el tema? ¿Ya? Así que ahí para que ustedes estén igual atentitos, ¿ya? Vamos a informar y obviamente si es que hay cierre de camino, le vamos a pedir toda la paciencia también a ustedes, ¿ya?

Muy bien, ya tenemos 9 minutos para las 12 del día, 9 para las 12. La señora Jessica también dice que alguien, si quiere marisquito, marisquito para que lo vayan a dejar a la casa, mi querida señora Jessica. Así que les comunico entonces que la señora Jessica Leviñanco, ¿cómo va la venta, mi querida señora Jessica? ¿Cómo vamos con esa ventita de marisquitos? Para si alguien quiere marisquito, me dice que lo va a ir a dejar ahí a la puertecita de la casa, la señora Jessica Leviñanco y sus marisquitos ricos, fresquitos, que está vendiendo también.

vamos a rematar la tarta de yogur. ¿Quién dijo yo? 10.000 pesos. 10.000 pesos la tarta de yogur en esta campaña solidaria que estamos realizando aquí en la radio La Voz de El Ciprés hoy día. En la mañana hasta las 5 de la tarde dura esta campaña. 5 de la tarde. Y quiero rematar ahora esta tarta de yogur. ¿Quién dijo yo? 10.000 pesos. 10.000 pesos, una rica tarta de yogur hecha por mi querida Aidita. La Aidita tiene una mano de monjita, hace sus cosas muy rica y lo estamos rematando en 10.000 pesos. Usted aporta 10.000 pesos a la cuenta de mi querida Mabel y se come una rica tartita, una rica tarta de yogur. ¿Quién dijo yo? Vamos, a la una, a las dos, a la una, a las dos, a las tres. ¿Quién remata? ¿Quién remata la tarta de yogur? Vamos por esa tarta de yogur. Yo, muy bien, mi querida. Muy bien, te envío al tiro la cuenta para que deposite ya los 10.000 pesitos. Muchas gracias, mi querida. Y ahí te envío ya. Y retires la tarta de yogur donde la querida Aidita. Y yo le voy a decir a la Aidita que tú vas a ir a buscar la tarta, ¿ya? Ok, muchas gracias. Nos fuimos entonces con esta tarta de yogur rematada. Gracias, mi querida Aidita, y gracias a ti también, mi querida auditora, que te vas a comer una rica tarta y apoyaste a tu querida Mabel, ¿ya? Gracias.

bien, vamos con otro remate. Vamos con 2 docenas de empanadas, 2 docenas de empanadas fritas. ¿Quién dijo yo? ¿Quién dijo yo? ¿Quién dijo yo? Mi querida Nelly. Mi querida Nelly donó 2 docenas de empanadas fritas en 10 mil pesos. 10 mil pesos para que usted lo vaya a buscar a las 4 de la tarde para que tome rica oncecita. ¿Quién da más de 10? Si alguien quiere dar más de 10, también lo puede hacer, ¿eh? Pero le ponemos 10 mil pesos en esta hora. 2 docenas de empanadas fritas hechas por la Nelly.

0: ti.
1: Muy bien, aquí estamos. Rematamos ya las empanaditas. Las empanaditas ya las rematamos. Entonces, tú me dices si va a ser por 10 o más. ¿Ah? Ya. Oye, soy buena rematadora. Buena rematadora. Buena, buena, buena. Gracias, mi querido. 2 docenas de empanadas que donó mi querida Nelly. Mi querida Nelly. Y eso están a las 4 de la tarde. Están listas para que tú los vayas a buscar. Mi querida Nelly va a tener esa hora. Empanadas de horno, milcados para la venta. Milcados, empanadas de horno, empanadas fritas de carne. Y ya lo remataron, ¿ya? Ya lo remataron entonces, ¿ya? Lo remataron aquí las tortitas y las tartas. Muy bien, muchas gracias. Muchas gracias, muchas gracias. Aquí estoy, ¿ya? Ok. Aquí estoy colocando todas las cositas bien ordenaditas porque de verdad que después tenemos que rendir bien cómo nos fue esta campaña. Muy bien, ahí estamos. Gracias, queridas. Gracias, muchas gracias. Ahí te envío un abracito. No, te voy a enviar a ese, mira, para que te rías, ¿ya? Ahí estamos, ¿ah? ¿Eh? Un gran amigo de Melinka que le hicieron un sticker, ¿ah? ¿Eh?

Ok, nos vamos con el remate de los 5 kilos de salmón. 5 kilos de salmón en 25 mil pesos. 5 kilos de salmón son, pero filete, filete, filete. Esto lo donó mi querido Fabián allá en Puerto Aysén, más conocido como Chayana. Sí, estoy rematando entonces en esta hora 5 kilos de salmón en 25 mil. 25 mil pesos, salmoncito. Rico salmón. Todo esto va en ayuda de mi querida Mabelita, de mi querida Mabel. En esta hora entonces estoy rematando 5 kilos de salmón en 25. Ustedes se comen salmoncito rico y aporta con 25 mil pesos para mi querida Mabel. ¿Quién dijo yo? ¿Quién dijo yo? 25 mil pesos, 5 kilos de salmón, ¿ya? Y 5 kilos de salmón, ya, ok. Remate de los salmones entonces. Muy bien, ya rematamos los salmones. Rematamos los salmones entonces. Ok, ya, están listos los remates de salmón. Ahí te envío la cuenta, ya. Te envío la cuentecita. Me envías el voucher por 25 mil pesos, ya. Ahí está la cuentita. Me envía el voucher y te ganaste estos 5 kilos de salmón. No que ganaste, remataste, ¿ya? Ok. Ya rematamos los salmones. Ahí después te digo más los datos, cómo lo vamos a hacer para que te lo hagan llegar aquí a Melinca, ¿ya? Así que muchas gracias, Fabián. Igual allá en Puerto Aysén. Rematamos los salmoncitos, 25 mil pesos. Va a comer rico salmón y coopera con la Mabelita.

Ok, ahí estamos. Ya, nos estaría rematando. Hoy yo tenía otra Vitora acá que me decía que quería los salmones. Te ganaron, querida. Te ganaron. Pero mira, tengo para remate un vale de gas, de Lipigas. Ya. Tengo por acá de 5 kilos. ¿O no? A ver. Voy a aclarar bien esto primero. Voy a aclarar bien esto, por favor, porque no, porque no me vaya a mandar un contoro por ahí, ¿ah? ¿Eh? Pero me queda para rematar entonces un vale de gas, de Lipigas. Mi querida señora Nelly va a tener a las 4. A las 4 va a tener mi Nelly ahí las ricas empanadas fritas, las ricas empanadas de horno, los ricos milcao. Mi querida Nelly, ahí va a llegar un joven a buscar las empanadas, ¿ya? Oye, Nelly, si tú me puedes llamar, yo te voy a decir quién es, ¿ya? ¿Quién es? Para que tú sepas quién va a ir a buscar las empanaditas que la remató, ¿ya?

mi querido editor, ya se remataron, ya se remataron, ya. Ya se remataron, quedó, quedaste next con los salmones. Muy bien, queridos, ahí estamos entonces, en esta campaña, full campaña, Lucatón para mi querida Mabelita, que como ustedes bien saben, está en Puerto Aysén en esta hora, se está haciendo su tratamiento en Coyhaique. Su diagnóstico, lamentablemente, no es de los mejores. Esto debe ser la sirena a las 12, ¿cierto? Estoy escuchando la sirena. Vamos a esperar a ver qué tan largo es. A ver. Sirena de las 12, ¿sí? A ver, ustedes también lo escuchan. ¿Primera vez que escucho la sirena tan fuerte? Primera vez, siempre ha sonado, ¿no? Siempre ha sonado o no la sirena, pero ahí. Eso indica que son las 12 del día. 12 del día. Ok, ya. Ahí estamos. Como que me asusté igual.

0: nos vamos con otro remate entonces, Nestorita, con un saco de papa. Un saco de papa en 10 mil pesos. ¿Quién da más? ¿Quién da más? 10 mil pesos. Un saco de papa donado. Todas estas cositas que estoy rematando son donados. Son donados por nuestros queridos vecinos. Y eso se le agradece mucho, mucho, mucho. Ya rematamos la tarta. Aquí estoy con un auditor que vino acá corriendo a rematar la tarta. Este andaba más perdido que el Teniente Bello. Yo le digo, ¿qué tarta vienes a rematar? No, que se está rematando una tarta. Le digo, ya la rematé ya, pues, ¿ya? Así que depende cómo sea la campaña. Capaz que rematemos a este caballero, pero no sé cuánto darán por este caballero, ¿ya? ¿Cuánto darán por este caballero acá si lo remato? ¿Ah? No sé, yo no, no. ¿3,000 pesos darán? ¿1,000 pesos, yo creo? ¿Ah? ¿Cuánto? ¿Ya? Yo creo que no van a dar nada mucho, pero igual. Sí, depende cómo vaya la campaña, voy a rematarlo, ¿eh? Voy a rematar a este caballero por acá.
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0: Muy bien.
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0: Muy bien, remate el saco de papa en 15,000. Ok, gracias. 15,000 pesos entonces. Rematamos el saco de papa en 15, dice por aquí. En 15, 16, dice por acá el otro auditor. Ya, el saco de papa en 16. Y eso es lo que está el saco de papa, ¿cierto? Saco de papa, 16,000 pesos. Dice por acá. Quedó en 16, ¿ah? ¿Eh? Ahí. El saco de papa en 16. Puede llegar a 20, ¿no? 18. 18 el saco de papa. El saco de papa, ya vamos en 18. ¿Ya? 18 el saco de papa. 19 el saco de papa. 19, 19. Ricas papitas de Chiloé, rojitas las papitas, sin ojo las papas, ¿ya? Sin ojo, no sé, este amigo que tengo acá atrás mío parece que dice que él quiere ver el, cómo va a ser eso, ¿no? Las papas no tienen ojo, ¿ya? ¿Ok? 19, vamos, 20. 20 el saco de papa, muy bien. 20. 20 el saco de papa. ¿Quién dijo más? Aquí vamos con 20. 22. 22 el saco de papa. Hay dos vecinos, dos hombres. Dos hombres. Y ninguno de los dos manda en la casa. Ninguno de los dos manda en la casa. ¿A quién le van a pedir la plata para rematar? No entiendo. ¿A quién? ¿Ah? Porque yo creo que en esa, estos dos hombres mandan las mujeres. Mandan las mujeres. ¿Ya? Aquí vamos en 20. ¿Ya? 22, ¿ah? 22,000 pesos. 22,000 pesos entonces el saco de papa. 24,000 pesos. 25,000 pesos el saco de papa. Ya, pues chicos, corte ese escándalo ya. Ya, 25.

0: Sí, no, con mi vecino, y quiero contarle, ¿sabe quién quería que lo remate, no? Porque él vino a rematar la tarta, ¿ya? Vino a rematar la tarta y adivina quién quería que lo remate. Yo le digo, no, contigo puede ser que dé 1.000 pesos. El amigo jinete, ¿ya? Jinete. Yo creo que este ya no sirve ni para ninguna jineteada. Yo creo que ni parte, ¿cierto? ¿Qué opinan ustedes? ¿Ya? Él quería rematarse, jinete, el amigo jinete, ni un bello jinete. ¡Chao, jinete!
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0: Muy bien, se va el saco papa en 25, porque tengo por aquí. Ta, ta, ta, ta, ta. Ok, gracias. Muy bien, mis queridos vecinos, son maravillosamente, pero maravillosamente maravillosos. Muy bien, gracias. Para la chica del sur, para la chica del sur, ok. ¿Eres tú?

Temporal, mi querida Mabelita. En esta vuelta quizás estás caminando por un temporal, pero Mabelita, toda la fuerza del mundo, toda la fe que vas a salir de ahí, ya sabes tú, ¿ya?

propósito del remate, ya, de... ya, entonces, el saco de papa, 25, querido amigo, tú te quedaste con el remate de 25 mil pesos, el saco de papa, 25, ya, te envío la cuenta, ya.

para que tú me envíes el voucher y yo te voy a decir dónde tienes que ir a buscar la papa. Dónde tienes que ir a buscar la buena papa, ¿ya?

seguimos entonces, Nestorita, porque después voy a rematar un saco de papa más un saco de leña, ¿ya? Un saco de papa y un saco de leña. Vamos a rematar. Se nos viene el otro remate. Atentos, mis queridos auditores, ¿ya? ¡Vamos!

0: esperar.
1: Muy bien, seguimos. Ya tenemos las 12 con 22 minutos hoy día en esta programación especial en esta campaña solidaria para nuestra querida Mabelita, ¿ya? Malvina Mabel, que nos está escuchando allá en Puerto Aysén. Nos está escuchando y está muy contenta por todo el cariño y por todo el ánimo que también le estamos dando desde aquí. Ya todo esto, toda esta campaña, todo este remate, todo lo que estamos haciendo en este momento a nuestra querida Mabel, le está dando un momentito de alegría en su corazoncito, un momentito de alegría en su alma también, porque de verdad que ella está muy triste. Así que invito para que ustedes también la llamen y le den mucha fuerza, ¿ya? Mucha fuerza, porque necesita mucho el cariño y la fuerza de ustedes, mucho, porque ella hay días en que está muy triste, porque como bien comenzamos esta campaña, es un cambio de vida tremenda para ella, estar allá, como yo le digo, sin hacer nada, porque ella no está acostumbrada a eso, ella está acostumbrada a trabajar, a mojarse, a andar con frío, mariscar, remar, en la noche pescar sus pejerreyes, ¿ya? Ella, esa es su vida, y no es porque yo se lo esté diciendo, sino que la conocemos así, la conocemos. Va a buscar sus mariscos, su muestra, envía su muestra, el otro día viene a vender, en fin, y ahora tiene que estar quieta y tiene que hacerlo, así que para que ella también ponga mucho de su parte, tiene que estar tranquilita, porque no puede hacer fuerza, tiene que estar bien de ánimo, todo, para que estés bien y ese tratamiento dure poco. En el mes de julio, muy probable, termina agosto, termina las quimios. Después hay exámenes, ver cómo le va todo. Y para después ir a Valdivia. Así que se le viene un proceso largo a Mabel, ¿ya? Así que cualquier cosita aquí, como siempre, Mabelita, atenta. Y el cariño de tu comunidad se ha sentido. El cariño de tu comunidad se ha hecho presente. Ayer decíamos con Mabel. Mabel me decía, monita, lo que sea su voluntad de mis vecinos, nomás. Lo que sea su voluntad, todo va siempre bien recibido. Ahí tiene que comprar a veces algunas cositas también que le piden desde el hospital para poder hacer sus quimios. Le hicieron una charla a ella, una charla para decirle todo lo que se le viene, ya, todo lo que se le viene. Y voy a contarlo nomás, Mabel, porque igual tu comunidad tiene que saberlo. Ella me decía, monita, una de la parte que me dio más pena fue cuando me dijeron, tome, este es un gorrito, esto es un para que cuando comience a caerle su pelito, ¿ya? Ella me decía, imagínate, Moni, imagínate. Entonces, todas esas cositas son cosas muy duras que el

Después vas a tener un sueño, vas a despertar y todo va a estar bien. Y vas a volver para acá, ¿ya? Así que te queremos mucho, todo este ánimo del mundo para ti. Vamos, que se puede, miércoles, vamos.

Estamos en esta campaña solidaria. Deposita tu 1000 pesos. Está el Lucatón solidaria para mi querida Malvina Mabel. Deposita 12-204-019-4. Deposita tu 1000 pesitos y así vamos a ir ayudando también a mi querida Malvina Mabel. ¿Ya? ¿Alguien quiere la cuenta? Usted me lo pide, yo se lo doy. Aquí tengo la ficha. ¿Ya? Vamos. Me dice la señora Jessica Leviñanco y el Fabián que está muy lenta la venta de marisco. Ellos bajaron como a las 9:30 y para ambos, tanto para Fabián como para la señora Jessica, me dice que está muy lenta la venta de marisco. Los ricos choritos, las ricas almejas, los ricos, las ricas cholgas. Ya los pejerreyes tuvieron que haber terminado los pescados igual. El rico llorito de la señora Jessica, fresquito, la armejita, la solguita, ¿ya? Y mi querido Fabián igual ahí está vendiendo sus marisquitos. Te invitamos para que vayan a comprar, ¿ya? Lleves un baldecito, lleves su bolsita. Marisquitos fresquitos, analizados. Lenta la venta, me dice la señora Jessica. Tanto para Fabián y para mí, dice, está lenta la venta. ¿Qué pasa? Querido vecino, ¿nadie quiere comer marisquito? Vaya a comprar marisco, lo congela, lo guarda y después cuando quiera hacerse un arrebozado, usted saca su cholguita. Cuando quiera comer ahí, ¿cierto? Me dice, hoy tengo una gana de comer unos choros zapatos, tengo ganas de comer unos choritos. Usted descongela los choritos que compran de la señora Jessica y se hace un arrebozado de chorito, ¿ya? Ahora háganse los choros de alicate, qué rico en la tarde, ¿ya? Así que te invitamos porque me dicen que está lenta la venta de marisco. Lenta.

Hola, hola, mi querida señora Soledad, allá en Mulchey, y está mi querida Sole escuchándome. ¿Cómo está, mi querida Sole? Yo siempre te envío saludos, siempre, siempre, siempre. Ya nombro acá y te nombro a ti, a tu querido esposo, don Fermín, y a tu hijo que se llama, oh, cómo se me lo confundo. A ver, tiene el nombre de un artista, de un cantante. Fabio, ahí está, Fabio, Fabio, Fabio. Fabio, eso que Fabio no es mezquino, ¿eh? Fabio, muy buen chico. Me olvido siempre su nombre por ahí, mi querida. Ok, te envío entonces todo el cariño del mundo para ti, mi querida señora Sole, mi Fabio y don Fermín allá en Mulchey. Me está escuchando, mi querida Sole. Te envío un abrazo grande. Muchas gracias y ahí está todo lo que me pediste. Ahí está todo lo que me pediste, mi querida Sole, ¿ya? Así que un abracito para ti igual, desde acá, ¿ya?

mira, yo nunca voy a tener la voz de Miriam Hernández, ¿ah? Pero igual trato. Vamos. La fuerza del amor en este momento son

0: Vamos, vamos, somos tú y yo, la fuerza del amor.
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0: dulce. La fuerza del amor aquí, entregándole todo el cariño, la buena onda, mi querida Mabelita. Hasta las 5 de la tarde la campaña. 5 de la tarde cerramos la campaña. Así que aquí yo voy a venir a las 5 de la tarde igual para cerrar la campaña junto a mi querida Carmencita, a mi querida, a mi querido Fabi, Matías y la Denise y la señora Cecilia, que va a estar en ese momento acá, que ella va a continuar esta campaña en la tarde, ¿ya? Y las 5 de la tarde cerramos.

con este remate de un saco de papa, un saco de papa y dos bolsas de leña. Un saco de papa y dos sacos de leña. Ahí está, ¿ya? Ahí está, ahí está, ahí está. Ya, cantémoslo en la casa, a ver. Muy bien, nos vamos con este remate en 20 mil pesos. 20 mil pesos. ¿Quién dijo más? ¿Quién dijo más? ¿Quién dijo más? Un saco de papas y dos sacos de leña. Un saco de papa y dos sacos de leña en 20 mil pesos. ¿Quién da más, señores? ¿Quién da más, señores? ¿Quién dijo más? ¿Quién dijo más? ¿Quién dijo más? ¿Ah? 20 mil pesos, un saco de papa y dos sacos de leña. ¿A cuánto está un saco de leña? ¿Me pueden decir, por favor? Porque yo solamente uso la leña tepú de enano. De enano. La leña tepú de enano, la leña de luma de enano, tremendo trozo, Dios mío, señor. Qué buen metro tiene enano. Te envío un saludo, nanito, ¿ya? ¿A cuánto está un saco de leña?

Muy bien, todos mis queridos vecinos que están pidiéndome la cuenta, después la idea es que me envíen el voucher, ¿ya? Me envíen el voucher para que aquí todo sea transparente. Yo voy anotando todo. Lo que ustedes vienen a depositar aquí, lo que ustedes rematan, lo que ustedes transfieren, todo tengo acá. Campaña, señora Mabel, Radio La Voz del Ciprés. Nombre, monto, firma, ¿ya? Algunos no quieren firmar, así que yo le hago un puntito ahí nomás, ¿ah? ¿Eh? Pero está todo transparente aquí, ¿ya? Ok, vamos a darle entonces a mi querida auditora, ahí está, ¿ya? La cuenta de mi querida Mabelita, Mabelita, Mabelita, ¿ya? Ahí estamos, ¿ya? Ahí está, muchas gracias, querida. Ya, rematando entonces, un saco de papa más dos sacos de leña en 20. Tengo 20. ¿Quién da 21? A ver, ¿quién da 21? En 21. Oye, tenemos un saco de papa, dos sacos de leña. Yo le pregunté, ¿a cuánto está un saco de leña acá? Nadie me dice nada. ¿Cuánto estará? ¿6? ¿5? ¿A cuánto está un saco de leña? 7, 8. Porque más de ustedes compran

Tenemos 21 por el saco de papa, más los dos sacos de leña. Y entregado a domicilio. Va a ser entregado a domicilio. Y mi querido auditor, entonces, escuchó el audio que tienes que retirar tu papa donde Don Cheo Ruiz, ¿ya? Donde Don Cheo Ruiz tiene que retirar tu papa.

Ok, me dicen que está la bolsa 3x10, 3x10.000 pesos. Ok, muy bien, mi querida, gracias. Muchas gracias, mi querida. 3x10.000 pesos. Ya. 22, tenemos 22.000 pesos. 22, escríbanme, por favor. A mí me interesa que me escriban mejor porque el audio tengo que escucharlo. Entonces, escríbanme mejor. Vamos con 22. Vamos con 23. 23. 23.000 pesos. Un saco de papas más dos sacos de leña. Vamos en 23. ¿Quién dijo más? A ver, vamos. Rematando, rematando en esta hora. Porque todos los remates se van, ¿ya? Un auditor me decía, remátate tú. Yo le decía, ¿quién me van a dar? Así, no, no tengo ni un brillo ya. Ni un brillo. ¿Quién van a estar rematando? No, nada, remate, ¿ya? Ni Juanito yo creo que me remataría. Yo creo que ni Juan me remate. Yo creo que Juan dice, ¿quién lo quiere rematar? Llévesela.

0: 25, vamos. Vamos, muy bien. ¿Quién dijo más? 26, 26. Muy bien. 26, un saco de papa más dos sacos de leña. Oye, tengo dos auditores que están en 26, empataron, ¿ah? ¿Eh? Empataron, 26, ¿eh? El que diga 26.500, ¿eh? O quien diga más, se lleva la entregado a domicilio. Yo le hago la, le mando la cuenta, usted me envía el voucher del remate y le van a dejar a la puerta de la casa el saco de papa más los dos sacos de leña. 27, tengo dos auditores que están en 27. Dos auditores, dos hombres y una mujer. Hay tres hombres peleándose y una mujer. Y la mujer llegó en 25. En 25 llegó la mujer. Pero ahí tuvimos una mujer valienta. Rematando, ¿ya? Rematando. Vamos, hoy los dos están en 28. Tengo dos en 28. Dos en 28. ¿Ya?
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0: 29, 30, 30, muy bien, 30. Un saco de papa más dos sacos de leña. Muy bien, 30, vamos en 30, vamos en 30. 31, que no se ve ninguno. 31, que no se ve ninguno.

0: En el terminal está la venta de marisco, en el terminal está Fabián y la señora Jessica. Fabián está vendiendo marisquito porque, como bien decían sus hijos acá en la radio, ellos están haciendo platita porque quieren irse a acompañar a su mamita por una semana. La Denise igual iba a ir a hablar, ¿cierto?, por ver el tema de su permiso del liceo, porque como está en movilización, ya, no sé cómo lo va a hacer, me decía ahí, para poder pedir permiso para que se vaya, porque quieren irse este sábado a acompañar a su mamá por allá, porque la extraña mucho. No está, dice, señora Jessica, ¿dónde se fue? Capaz que anda entregando marisco a domicilio. Señora Jessica, la andan buscando. ¿Dónde se fue, señora Jessica? De los mariscos. Ahí está. Ok, mi querida editora, muchas gracias. Ya. Vamos con el remate. 32. 32. Terminemos con el remate, entonces. Un saco de papa más dos sacos de leña. Vamos en 32. Wow. Mire, un auditor es del sector arena. El otro del sector, pero exclusivamente del sector Playa Raya. Sí, Playa Raya. Dice que cuando tiene mucha calor en las noches, este caballero se sofoca. A veces se sofoca porque le viene una sofocación a su corazón. Y dicen que se convierte en el hombre del mar. Sí, en el hombre del mar en la noche. Uf, dice que llega todo ahí, las sirenas a acompañarlo. ¿Eh? ¿Será verdad? O está viendo, como dice la canción, veo, complete la oración. Veo, ok. Para el hombre del mar. Ya, ok. Mi querida señora Jessica, ¿dónde estás? 33. 33 mil pesos, vamos. Ya. Con el hombre sofocado de Playa Raya. Mira, yo le voy a decir alguna cosa. Tenemos sector, el amigo de Playa Raya, que es el hombre sofocado. Y tenemos allá en el sector de la arena el hombre mango. Ahí no le digo. Sí. ¿Eh? Porque los hombres siempre se caracterizan por algo. Sí. Así nomás fue. Ok, vamos en 33, 33, ok, muy bien. 33 mil pesos, vamos, a la una, 33 mil pesos a las dos, el remate de un saco de papa, más dos sacos de leche. ¡35! ¡Ya, 35! Ahora sí que vamos con 36. ¿Ya? 36, dice por aquí. ¡37! No me dejan contar. ¡40! ¡40 a la una! ¡40 a las 41! ¡41 a la una! 43, 43, 43, 43, maravilloso, maravilloso, muy bien, muchas gracias. 45, 45, aquí hay dos hombres, ¿ah? Sí, dos hombres que están rematando, pero ahí uno le sube, 46, 46, 46. Tenemos el hombre sofocado y el hombre que está para allá, igual el otro, ¿ya? El hombre aquí. Dice que no, que él manda a su casa. Muy bien, muy bien. El rey de la casa, entonces. El rey de la casa más el sofocado.
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0: 47. Esto va a llegar a 50, ¿no? Yo creo que sí, ¿ah? 47, 48. 48 el saco de papa más 2. Sacos de leña, se quita, entregada a domicilio. Se ahorra las 5 lucas, ¿ya? Vamos.

50 50 50 50. Oye, 51 51. Mira, mi querida Mabel, lo que ha provocado mi Mabelita. Yo voy a sacar un contacto después con mi Mabelita para que ustedes la escuchen y le den ánimo, pues ya. Le den ánimo a la Mabel, porque esa voz que tiene no me gusta. Yo le digo a Mabel, ya pues, ánimo, ánimo, para que estés bien, pues. Pero igual, hay que entenderla, porque de verdad que cuando recién... Yo como le digo, cuando le decía, yo le digo a Mabel, este fue un garrotazo que te dieron. Cuando le dieron este garrotazo a la Mabel, uy, la Mabel era, pero no lo podía creer en realidad, ¿ya? Así que mi querida Mabelita, ahí vamos a sacar un contactito, ¿ya? ¿Estás de ánimo para sacar un contacto? ¿Estás contenta, Mabel? Con todo lo que tus queridos auditores, vecinos, también están aportando. Mira que ya vamos 52 con este remate, Dios mío, señor.

Ahí estamos. Mi querida Nelly, quiero contarle que igual le sacamos más a la empanada, ¿ya? Igual, el señor que remató la empanada, igual dio más, ¿ya? Dio más. Así que para que tú sepas, igual. La rematamos en 10 mil pesos, pero ese señor depositó más, ¿ya? Y ahí va a ir mi amiguito a buscar la empanada. Por eso te digo que me llames para que yo te diga quién es, para que va cuando vaya a buscar la empanadita. Así que igual le sacamos un buen monto a tus empanadas. No, pues sonó feo, ¿no? Igual le sacamos un buen monto a su empanada a la Nelly. No, pues no está bien, ¿cierto? No está bien eso, no. Señora Nelly, igual le sacamos un buen monto a tu docenita, a tus dos docenas de empanada que tú donaste. Ahí sí, suena mejor, ¿cierto? Ahí suena mejor, pues sí, porque eso... No. Perdóname, Nellycita, ¿ya? Un abrazo, Nelly.

0: Ok, ahí estamos, desmayados con mis vecinos. Ya 50, ¿cuántos vamos? 50, vamos acá. 52, ya. 52 a la 1, 52 a las 2, 50 y... ¡Ay, 55! 55. Yo quiero llegar al 3 y no me dejan. 55, ya. 55 a la 1, 55, 56. Oye, este es un saco de papa más dos sacos de leña. Ya. 56 a la 1, 56 a las 57. 57. ¿Ya? 58. 58, señores.
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0: 59. 59.
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0: 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Ok, 60.
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0: Wow, qué buen remate.
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0: Un tiempo cuando hicimos una campaña, no me acuerdo para quién, salió una torta o no, una docena de empanadas. Docenas de empanadas, la más cara del mundo. Ese tiempo lo remataron como en ciento y tanto, ¿se acuerdan? Oh, fueron las docenas de empanadas más caras del mundo. Eso lo tenemos como aquí, recuerdo la radio, ¿ah?
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0: La bandeja de huevo, eso, mi querida, claro, la bandeja de huevo que donó la señora Silvia. Ya esa se remató como en 150. Tremendo. La bandeja de huevo más cara del mundo. Sí. 61. 61 a la 1. 61 a las 2. 61 a las. A las. A las. A las. A las. A las. ¿Ya? 63. 63. 63 mil pesos, ya, ahora sí. 63 mil pesos, la una, 64.
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0: ¿Qué hago con estos dos condenados acá? ¿Qué cosa tienen estos otros? Oye, ¿qué hago yo con estos dos? 65. 65. Dios mío, ¿qué opinan ustedes, auditores? ¿Paramos? ¿Paramos? ¿Seguimos? ¿Qué dicen ustedes? Dedito para arriba, dedito para abajo. ¿Ah? Oh, ya. Ahora sí, vamos a contar. Ya. Ya, corta ese escándalo. Ya, vamos a buscar una canción. Ya. Y. Tú y ya. Ya. Vamos en 66. 66 a la una. 66. 7. 67, vamos. 67, 67, 68. 68, ya vamos. Wow, la chica del sur debe estar contentísima ya en Puerto Aysena. La chica del sur, mi querida Malvina Mabel, ya, vamos en 69, 69, 69, 69.

0: señora Jessica, que anda entregando marisco, por eso es que no está en el terminal, ¿ya? Anda entregando marisquito, así que ahí le envié el contacto, querida, que me dice que anda justo por el sector de la arena, y justo la que quería es del sector de la arena, ¿ya? Sector de la arena. Ella quería, quería marisquito. Ya, ¿qué dice mi querida acá? Ya queremos, ya estamos, ok. Muy bien, un grupo de amigas de Mabelita, entonces están están realizando rifa, van a hacer una rifa, ya tienen seis premios tienen por ahí las chicas, ¿ya? Para que se comuniquen con la señora Diana Vera. Ella está organizando sus rifa con la señora Diana, ¿ya? Ok, muy bien, ya, ahí estamos. Muy bien, mis queridas. ¿Quiénes quieran donar premios, entonces? Y la señorita Jocelyn Hernández. Señorita Jocelyn, todavía señorita Jocelyn, ¿el anillo va cuándo? Ese Juanito que porfiaba, ¿eh? ¿El anillo va cuándo? Cada vez que vienen acá a la radio, yo le digo a Juanito, ¿el anillo va cuándo? Nada, ¿ya? Así que, next pa' Juanito. Ya. Están, entonces, mi querida Diana, mi querida Jocelyn Hernández y Matías, ya sus hijitos de la señora Emabel, están organizando una rifa. Y quien quiera donar premio, me lo hace llegar igual acá. Me lo hace llegar y yo le envío a las chiquillas para que ellas están haciendo una rifa para apoyar también a la señora Emabel, que le queda un tiempo bastante largo para estar allá. Hablamos con Mabel igual y decíamos que quizás la segunda, tercera quimio, porque es un ciclo, son dos ciclos de quimio, estaban viendo también si es que podían traerla por acá para que venga a empaparse de su aire. Y igual yo decía que igual hay que ver eso, porque por las condiciones climáticas ni Dios los quiera que después quede por acá, ¿cierto? Igual hay que ser responsable, mi querida Mabelita, y ten paciencia nomás. Ya va a estar bien para que esté forever, por siempre acá, ¿ya? Ok, ya. Tengo por aquí, entonces, ya me están dando por aquí. Ya, yo creo que mi querida Vitora, la que me está donando los polerones, ¿ya? Y eso, dejémoslo para la rifa, porque yo ya conozco a mis auditores. Mis auditores solamente rematan cosas de comida que es papa, salmón en este caso, todo, pero ropa casi no rematan. ¿Qué te parece, mi querida, si eso lo dejamos para la rifa? Que están maravillosos tus premios, ¿te parece o no? Pero como le digo yo, aquí en la radio ha quedado ropa porque la gente no remata, la gente tiene muy buen corazón. Ellos dan polerones, dan de todo, dan, por ejemplo, las sábanas, esos tampoco se rematan, quedan todo acá. Lo vamos a dejar para la rifa, ¿ya? Ok, para la rifa. Mi otra querida por aquí también, yo creo, mi querida, la que tú donaste el juego de sábanas de polar y un pijama, eso también dejémoslo para la rifa, ¿te parece? ¿Te parece, mi querida, que eso igual lo dejemos para la rifa, ya? Porque, como le digo, mis auditores, ellos rematan cosas de comida. Se lo digo por experiencia, porque aquí yo me he quedado con cosas. Me he quedado con zapatos, me he quedado con polerones, y lo tenemos ahí, ¿ya? Porque la gente remata más comida. Ok, eso quiero contarle entonces, ya. Terminando de rematar el saco de papa, más los dos sacos de... Un saco de papa, más dos sacos de leña, en 70, ¿ya? En 70,000 pesos. 70,000 pesos se remata en 70,000 pesos en 71. ¡Ay, ay, ay! 71 me dicen, ya, 71, ya. Adivinen. 73 mil pesos. 74. Muy bien, mis queridas, aquí me están donando cositas. Yo después se lo voy a anotar todo acá bien, ¿ya? Y se lo voy a enviar a la señora Diana, a Yossi, que están organizando esta rifa con Matías, ¿ya? El hijito de mi querida Mabelita, ¿ya? 75, 75. Vamos con este remate. Remate arreguete contramente sorprendente. Bueno, pero la docena, la bandeja de huevo que se remató por ciento y tanto. ¿Ya? 76. Ya, mis auditoras me dijeron que sí. Mis queridas auditoras que me donaron los polerones, los juegos de sábana, eso, me dicen que sí. Me autorizaron para que pongamos esas cositas en la rifa. ¿Ya? Me autorizaron las chicas entonces, ¿ya? Y quiero contarles que ya llevo, uy, como siete premios que han llegado por acá las chicas. Se lanzaron hoy día, se condenaron. Todo por la Mabel. ¿Quién no va a ayudar a la Mabel? ¿Cierto? A esta chica del sur. ¿Quién nos va a poner ahí?
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0: En el tema de poder ayudarla. Ese cambio de vida tan grande para Mabel. Yo le digo a Mabel, por la cresta, Mabel, nos falta.
1: ¿Ah?
0: La que lo puede pasar a cualquiera de nosotros. A cualquiera de nosotros. Gracias a Dios, la mayoría de nosotras nos salió bien la mamografía. Por eso es tan importante hacerse esos exámenes, chicas. Lo mismo que el PAP, igual. Importante que ustedes se lo hagan. ¡77! Si ustedes quieren donar premios, igual, chicos, para que no me atormenten tanto, por favor. Mis queridos auditores, si ustedes quieren donar premios para la rifa, háblenle a la Jocelyn Hernández, háblenle a la señora Diana Vera, ¿ya? A la señora Diana Vera y a la Jocelyn Hernández, háblenle para el tema de la rifa. Yo aquí voy a enviarle lo que me donaron mi auditora, ¿ya? Ok, se comunican con las chicas están organizando y aquí, igual como radio, estamos motivando para que ustedes den premio. 78 mil pesos. ¿Esto quieren llegar a 100? ¿A cuánto? ¿Se condenan igual?
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0: Muy bien, 79. 80. Oye, ¿ustedes qué opinan? ¿Por qué opinan, mis queridos auditores? ¿Cómo va este remate? ¡Uy, qué bacán! ¿Cierto? Para el hombre acochornado. El hombre acochornado va en 82. El hombre acochornado en 82. Y el rey de la casa, porque dijo que no era mangoneado. No, era el rey de la casa. El rey de la casa va con 83. Y el acochornado va con 82.

0: Después podíamos rematar algo, pero alguien tendría que donarme algo para hacer un concurso y para que ustedes adivinen quién es el agochornado y quién es el rey de la casa. Porque dijo que mangoneado él no era, él era el rey de la casa. Pero ahí tendrían que donarme igual, no sé, un quequito, algo, porque como le digo, la gente remata solamente cosas de comida, de ropa, cosas, nada. Nada, ¿ya? ¿Quién es el agochornado que se va a tirar en la playa? ¿Y quién es el rey de la casa? Vámonos, 84.
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bien, ahí estamos entonces, junto a mis queridos auditores también que están por acá, que se han acercado igual aquí, ¿cierto?, a dejar su aporte. Muchas gracias a todos ustedes, por supuesto. Vamos a vamos a entregarles también a ustedes, ¿cierto?, todo el agradecimiento. Han llegado a mis vecinitos por acá con su aportecito y con los remates que estamos acá. Y con la rifa también que las chicas están organizando. Después yo le voy a hacer llegar los premios que me llegaron. Y lo otro, mi querida... ¿Cómo estamos, querida Diana? ¿Con los premios? ¿Cómo vamos? Porque yo te tengo como 6 premios acá. ¿Estamos bien o necesitamos más? Me dice, por favor, ahí me escribe. ¿Ya? Ya. ¿Y con eso estamos ok, entonces? Ya van 15 premios, contando lo que tengo yo acá. ¿Sí? Contando lo que tengo yo. Me dices para que... ya, estamos ok. Ok, ya. Muy bien. Entonces, hasta ahí llegamos con los premios. Ahora, los que quizás querían donar, ahora hay que comprar. Ahí las chicas van a confeccionar las rifas y después la vamos a vender y después los vamos a tirar acá en la radio. ¿Cierto, chicas? ¿Así va a ser o no? Vamos a hacerlo aquí en la radio, vamos a hacer una rifa entretenida, muy entretenida. Vamos a hacer una rifita por acá, ¿ya? Ok, muy bien, me dice la querida señora Diana, así es. Ok, ya, para la rifa, muy bien. Hoy aquí hay una editora que donó una pichanga y esa pichanga va a estar exquisita, yo creo, ¿ah? Sí, qué rico. Ay, me encanta comer las pichangas, pero de otras personas, ¿ah? Sí. Muy bien, así estamos. Después me ordeno, querida Diana. Después te voy a enviar todo, ¿ya? Ok. ¿Y qué dice aquí? Okay. Mire, yo voy a hacer una programación maratónica nomás aquí, ¿ah? ¿Eh? Ya, maratónica, para que no se pierda el calor ni el tema. Quizás me voy a ir a comer algo un poquito ahí, porque he intentado tomar mi matecito y se me enfría, y se me enfría, y se me enfría. Se escucha, ¿no? Así que estoy tomando mate frío por aquí, pero bueno. Acá estamos, todo por mi querida Mabelita, por supuesto, con mucho cariño, ¿ya? Aquí estamos, ya. Sigamos rematando. Sigamos. Dios mío, señor, ya como que me perdí. Ya lo último. 85. Vamos. 85 mil pesos. 85 mil pesos. Entonces tenemos para este remate. Mi Chayito dice, hermana, ven a almorzar acá a la casa. Oh, mi manita linda. Manita querida. Después que salga, yo creo que voy a ir ya ir a verte un ratito, pero quiero hacer esta campaña aquí hasta las 3 de la tarde, una vez que ingrese la señora Cecilia, porque esta campaña termina a las 5, a las 5 de la tarde el día de hoy. Oye, Chayito, muchas gracias. Ya, mi manita linda y mis hermanas, ven a almorzar a la casa. Ya. Después voy a verte, como siempre, amor. Besito. Unos a otros conmigo. 86 mil pesos. 86. Vamos con la 86. ¿Sabe qué? Quiero contarles también, aparte de todo lo que estamos haciendo, rematando, motivando a la gente para que venga a dejar su platita hasta Lucatón. Hay una editora que me dice que ella lloró en delante cuando supo lo de la Mabel. Y ella tiene un altar. Y me dice, Moniquita, yo ya le prendí una velita. Le prendí una velita a mis santitos, dice, para que acompañe a la Mabelita en este proceso. ¿Viste, Mabel? ¿Viste que están haciendo de todo para que tú estés bien, tus vecinos, ya? Ya, y la señora Jessica anda vendiendo marisco. Ahí, quien quiera marisquito que le lleve a su casa. La señora Jessica anda ahí ofreciendo su marisquito a domicilio. Ofreciendo su marisquito a domicilio, la señora Jessica, vamos. Agárrense. 87, vamos con el saco de papa más las 2 bolsas de leña. 87, ¿quién dijo yo? Oye, justo me había traído un yogur, así que me voy a comer un yogur con unas mandarinas que me traje por ahí para engañar a la guatita, ¿eh? ¿Ya? Juanito, anda a comer donde la meñita, Juanito, ¿ya?
Todos los días no son iguales, ¿ya? Todos los días no son iguales. Así que aquí estamos en una campaña solidaria, así que estamos full. 88, 88, vamos. Vamos en 88 mil pesos este remate. 88 mil pesos este remate de. Lo voy a anotar porque aquí me abatato, lo voy a anotar, ¿ya? Estamos rematando un saco de papas y dos sacos de leña, porque lo digo al revés, ¿ya? A veces me abatato y digo que estoy rematando dos sacos de papas y un saco de leña. Me abatato, pues, ¿ya? Pero son, estamos rematando un saco de papas y dos sacos de leña. En el cual esos remates van en 89 mil pesos. 89 mil pesos más.

vamos con 90. O sea, que esto va a llegar a 100. ¿A 100 va a llegar el saco de papa más los dos sacos de leña? Yo tengo toda la fe que va a llegar a 100 porque ya van en 90. ¿Ya? 90, 91. 91 que no se ve ninguno. Sí. ¡Guau! 91. 92. 92. Mi querida Juanita, si me estás escuchando allá en Repollal, mi querida Juanita, quiero contarte que igual estamos muy preocupadas por ti. Espero que estés muy bien, al cuidado de tus nietos, de tus hijos, que te den mucho cariño, mucho amor, porque ella igual está muy triste por lo que le pasó a Mabel. Contarle que ella no lo supo al tiro, ¿eh? Las chicas tomaron la decisión ahí de decírselo a su mamita de la manera sutil, de la manera más delicada, para que la mamita entienda. Mi querida Juanita, te envío un cariñoso saludo, ¿ya? Y ese saludo también que sea de parte de toda la comunidad, de toda tu comunidad de Huayteca, ¿ya? Estamos haciendo esta campaña para tu hija, tu comunidad ha respondido bien. Se está organizando una rifa, ¿ya? Estamos en esta Lucatón. Acércate a la radio, ven a dejar tu aporte para mi querida Mabel. Tenemos una cuenta que tú puedes depositar. Estamos rematando. Se organizó una rifa que ya muy pronto la vamos a estar haciendo aquí. Así que mi querida Juanita, que todo esto también te alivie tu corazoncito, ¿ya? Y no estés triste porque tu querida Mabel es una hija guerrera, aperrada ahí, ¿ya? ¿Cuántas veces le pescó los temporales, lluvia, viento, frío, navegando para que nos venda marisco? Así que ahí tenés un ejemplo de que ella va a salir de esto, ¿ya? Así que eso, mi Juanita. Un abrazo, Juanita. Besitos.

Ya, aquí vamos con 93. 93, 93. ¿Qué me dirá mi querida Anita? Aquí lo voy a escuchar igual. ¿Qué dice mi Anita? Ya. Ahí vamos a escuchar tu audio. ¿Ya? Muy bien, vamos a ir a una buena ranchera en esta hora. Pongámonos alegre también, porque quiero contarles que me llegó el total del remate. Este auditor llegó, dijo ya, corten su leseo, por favor, y me llegó un total del remate. Después le voy a contar.

aquí, yo creo que a más tardar a las 4:30, voy a hablar ahí con Matías y para mis queridos apoderados del cuarto año medio, para que nos acerquemos a las 4:30, ¿ya? 4:30 acá en la radio, para que a las 5 ya demos el monto y podamos después ya darle espacio a la programación que sigue, ¿ya? Así que eso, 5 de la tarde se cierra esta campaña solidaria aquí que nació, ¿cierto? En la radio La Voz del Cipre, junto a las familias, para poder apoyar a Mabelita. Ok, ¿ya? Así que mi querida Hilda, si me está escuchando, mi querida Hilda, a las 4:30 acá en la radio, para hacer el recuento y después ya terminar esta campaña solidaria, ¿ya? Así que 4:30 de la tarde aquí. Ya, vamos con el remate. Vamos con el remate de el saco de papas. Vamos en 93, que fue lo máximo. ¿Ya? 93. Su amigo. 93, ¿ya? Ok. Ahí estamos. Oye, mis auditores que vienen a donar su platita acá, ellos. Aquí estoy anotando todo, tanto las transferencias como también el aporte que vienen a dejar acá en la radio. Y me dice buen remate, ¿ah? Buen remate, me dice señora Mónica. Yo creo que va a llegar a los 100. Así me dice Mavi. Buen remate, me dice, yo creo que va a llegar a los 100. Y ellos están muy emocionados esperando el resultado en la casa. ¿Ya? Muy bien, ahí estamos. Estamos. Siendo las 1 de la tarde con 30 minutos. 1 de la tarde con 30 minutos. Cerramos este remate de un saco de papas más dos sacos de leña en 100 mil pesos. 100 mil pesos. 100 mil pesos. Cerramos entonces. Ya siendo la 1 de la tarde con 30 minutos, ya cerramos este remate en 100 mil pesos. Y mi auditor me dice 101, 101. Ya, es válido eso, ¿ah? Sí. Ya, pero mi querido editor, el otro que estaba arrebatando se retira y deja en 100 mil pesos. ¿Ya? ¿Ya? No, me está hablando aquí. No se retira, dice. No se retira, dice. No, no me retiro, dice. ¿Ya? 150. 150 mil pesos. Me dijo, yo doy 100 y cierro. Ya, ok. El otro amigo dio 101 y yo pensé, este se va a retirar. Ya, ok. Me dijo, no, no me retiro. 150.

0: la alegría.
1: Ahí estamos entonces, ¿ya? Estamos, dice, ok, ya. Entonces, cerramos a la una, cerramos a las dos, cerramos a las tres, yo creo que el otro ya se retiró, en 150.000 casos cerrados, ya no se habla más, ¿ya? Caso cerrado en 150.000 pesos, ¿ya? 150.000 pesos, caso cerrado y listo, ya. La doctora Polo dice,

Bien, ahí estamos entonces, qué maravillosa, melincano hasta la muerte. ¿Cómo nos sentimos contentos y orgullosos de ser melincano, güey? Te quiero, ¿cierto? Tan solidarios, ¿ah? Maravillosamente solidarios, pues muchas gracias. Quiero destacar a todos mis vecinos siempre por aportar, siempre por, no sé, por estas campañas tan entretenidas que hacemos también aquí en la radio La Voz del Ciprés. Pero quiero contarles que al final podríamos decir, ¿ya? Que el otro señor que estaba rematando, porque el otro amigo lo ganó en 150, caso cerrado, ¿ya? Y mi otro querido auditor que estaba rematando, él va a aportar 50 mil pesos. Entonces me dice, señora Mónica, como que podríamos decir que al final se remató en 200, en 200, porque mi querido amigo lo remató en 150 y él dijo, ya. Yo voy a aportar 50 mil pesos, ya que no alcancé a rematar porque yo cerré y se va a rematar en 200. ¡Qué maravilloso! Yo me entiendo nomás, me enredo ahí con mis auditores, ¿ya? Pero de verdad que maravillosamente bien, se pasaron, ¿ya? Maravilloso. Muchas gracias. Aquí lo estamos esperando. 5 de la tarde termina esta campaña. 5 de la tarde aquí en la radio La Voz del Ciprés. Esta campaña solidaria para nuestra querida Malvina Mabel Chiguay, ¿cierto? Carimonay, que nos, hasta el momento nos va súper bien, ¿ya? El cariño, como ella me decía, monita, lo que sea su voluntad de mi comunidad. Mi Mabelita, me está escuchando, así que un abrazo para ti. Melincano hasta la muerte, ¿ya? Melincano hasta la muerte. En Melinca me quiero quedar. Y en Melinca me quiero casar. ¿Eh?

0: Muy bien, ya tenemos 18 minutos ya para las 2 de la tarde, 18 para las 2 de la tarde. Aquí estamos avanzando junto a la radio La Voz de los Piedras Huitecas, junto a todos mis queridos vecinitos también que están ayudando, que estamos haciendo esta campaña ya aquí. Muchas gracias por todo, por todo, por todo, por todo ya. Para que ustedes también ahí, obviamente, ¿cierto? Hagan llegar el cariño a nuestra querida Mabelita desde acá. Así que ya estoy preparándome para sacar un contacto con Mabel desde Puerto Aysén hacia Melinca, así que ahí ya lo voy a llamar, le voy a enviar el número de contacto para que ella me llame también, porque queremos que ustedes también la escuchen, ¿cierto? Muchas de ustedes hablan con ella, le envían mensajito, todo, pero igual, ella está muy contenta, muy emocionada por todo el cariño también que su querida comunidad de Melinca, la comuna de La Huiteca, le ha aportado también, ¿ya? Así que aquí estamos. A las 5 de la tarde vamos a finalizar esta campaña, 5 de la tarde, para que ustedes también, obviamente, ¿cierto?, demos a conocer el monto final de lo que va a ser esta campaña. Así que muchas gracias, mientras tanto, para todos mis queridos Comeluche, ¿eh? Muchas gracias. Muy bien, vamos a ver el teléfono.
1: ¡Comeluche!
2: Mira, chica, lo estará gritando Comeluche de nuevo.
3: No te preocupes, ella, si nosotros somos orgullosos de ser melincanos y de Comeluche. ¡Cuántas veces le hemos rascado esa piel!

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tenemos la 1:55. Tenemos 5 minutos ya para las 2:00 p.m, 5 para las 2 en esta programación especial el día de hoy, donde estamos realizando esta campaña solidaria para nuestra querida Malvina Mabel Chihuay Carimonei. A las 3:00 p.m, para mi vecino que me estaban preguntando sobre el camino Melinca Repollal, quiero contarles que hasta las 3:00 p.m. vamos a tener la información, ¿ya? Eso me informaron desde el municipio, que a las 3:00 p.m. se va a entregar la información sobre lo que va a ser el tema del camino Melinca Repollal. ¿Por qué? Porque estaban viendo también la forma de que quizás se iba a cerrar el camino, y para eso tenemos que informarlo con tiempo, ¿ya? Con tiempo informar esa situación, ¿ya? Así que a las 3:00 p.m. me dijeron desde el municipio que vamos a tener la información, que vamos a entregar una información oficial para todos los vecinos de Melinca y de Repollal sobre el cierre, porque ese va a ser de una otra forma la información de este camino Melinca-Repollal, ¿ya?

0: Aquí tengo a mi querida Mabelita ya en contacto. Lo tengo aquí en la línea telefónica a mi querida Malvina Mabel. Como decía una editora, una la conoce más por Malvina, claro. Igual Mabelita, la Mabel. Así que vamos a contactarnos. Ella está en Puerto Aysén. Está emocionada, contenta. Dentro de toda la penita que ella quizás ha tenido estos días, esta es una inyección de pura buena energía y de puros buenos deseos para ella. Así que vamos a escucharla, pues. Vamos a escuchar a mi querida Mabelita. Hola, mi querida Mabelita. Por acá, espérate un poquitito. Ahí está. Voy a rechazar porque me están llamando. Mabelita, hola, ¿cómo estás?
1: Ya. Hola, Moniquita, ¿cómo estás? Buenos días. Buenas tardes ya.
2: Voy a rechazar.
1: A toda la comunidad de Melinca, Repollal, mi querida comuna. Buenas tardes ya. Voy a rechazar. A toda la comunidad de Melinca, Repollal, toda mi familia que está allá. Bueno, como tú dices, no es un proceso fácil. Pero la verdad que estoy muy contenta por el apoyo de todos mis vecinos que me han llamado, mis amigas. Así que esto no han sido momentos fáciles, el dejar mi casa.
0: Sí, pues Mabelita. Todo difícil, Mabel. Si para qué vamos a estar haciendo una cosa por otra, pero quiero contarte que tienes que tener paciencia y fe por la buena energía también que siempre te comunicamos cada vez que hablamos contigo, ¿ya? Así que es muy difícil todo. Yo como en delante me daba mucha pena como tu hijita aquí también lloraba, la Denise, porque ella te echa mucho de menos. Un cambio de vida rotundo, como bien decía, pero va a ser por un poco tiempo, querida, así que yo quiero que también eso te lo metas bien en la cabecita para que también tengas buena energía y todo salga perfecto, ¿te parece o no?
1: Sí, Moniquita, sí. Por eso hacer un llamado a las mamás jóvenes, mamás que de repente, a veces por miedo, por temor, no tomamos los exámenes a tiempo. Y estas son cosas que a veces uno evita hacerla, pero cuando llega el momento hay que hacerlo. La verdad que yo sí sabía de mi mamografía, que no estaba muy bien, pero igual prioricé estar con mi hermanita en los últimos tiempos que él estuvo con nosotros. Igual todo viene tan a la mente, todo tan frágil, pero yo creo que aquí vamos a dar la lucha hasta el final y de esta sí que salemos airosos, será un recuerdo más de nuestra vida y poder volver a estar con mi familia.
0: Ahí se están organizando para que te vayan a ver. Esta semana parece que va tu esposo con la Denise. Me decía la Carmencita también que estos días ha estado generando igual pesitos por ahí, porque igual están armando un viaje con tu mamá. Así que...
1: Mi mamita se quiere venir porque ella igual no asume, me dice que me echa de menos, porque hace falta los paseos en las tardes. Los días, así que todo eso se echa de menos, pero por lo menos aquí ya estoy acompañada con mi hijito, con mi nieto, con mi nuera, así que ellos constantemente preocupados de mí, y ese es un apoyo sí, de todos ellos.
0: Qué bueno.
1: Así que agradecida también, Mónica, de cada salud, de mis amistades, de mi linca, mis amigas. Una palabra de aliento siempre es bueno, así que con toda la fe y la confianza en Dios que de esta vamos a salir. Después será una talla más en la vida cuando nos juntemos a conversar.
0: Sí, pues mi abuelita, me gusta esa actitud maravillosa, porque de verdad que así tiene que ser, ¿ya? Esa actitud positiva que es lo más importante. Bueno, yo le contábamos también a nuestros queridos auditores que el día martes fue tu primera quimio, de dos ciclos de quimio que tienes que hacer, ¿cierto?
1: Sí. Es una de las que estoy empezando y la verdad que, como yo te decía, todo es nuevo para uno. Uno de repente lo escuchaba a lo lejano, pero uno nunca pensaba que podía llegar a pasarle a uno algo así. Pero bueno, aquí estamos dando la batalla y la vamos a seguir dando hasta que salgamos.
0: Hasta que estés bien. Mi querida Mabelita, y lo otro bueno también que se hace en Coyhai, que es cierto, porque sí, anteriormente todo esto se iba a Valdivia, que era relativamente más lejos.
1: Más lejos, sí.
0: Ahora se hace en Coyhai, que todo está esquimio.
1: En Coyhai, que un muy buen equipo médico, Mónica, la atención muy buena. Así que estoy ya ahora en el proceso de nuevamente de toma de exámenes, para preparándome ya para la próxima quimio de aquí la próxima semana. Así que, por un lado, como te digo, siento pena por estar lejos de mi familia, pero también tengo que saber que si quiero estar bien, tengo que luchar por ello. Y esa es mi fe y mi confianza que tengo.
0: Sí, pues, mi querida Mabelita. Aquí yo estoy con mis queridos vecinos que me están hablando, Mabel, pero igual te estoy escuchando ahí.
1: Sí, también. Sí, mira, yo de verdad quiero agradecer la buena disposición de todos ustedes desde el primer día que hablé con Juan Carlos Vargas, con el alcalde, contigo misma, que siempre hemos estado comunicándome desde el día que supiste que yo estaba por acá. Agradecida también de tu cariño. En realidad, de verdad, muy agradecida de toda la gente de Milinka, de Repollar, que las que saben me han estado llamando y enviándome muchas de buenas energías.
0: Sí, pues, Mabelita, así como no te vamos a entregar todo el cariño. Mira que hoy día hiciste, muchas no sabían lo que te pasaba, muchas hasta se enteraron por la radio. Y hubieron vecinas que me llamaron, donde me decía, la Mabel me hizo correr una lágrima. Tengo otras vecinas que están con, porque cada uno con su fe, Mabel. Tengo vecinas que tienen su altar y me dice, yo ya le tengo prendida velita a mi santito para que Mabel regrese pronto a su casa y esté con sus hijos. Viste que de una u otra forma, por todos lados, te están enviando buena energía. Porque mucha gente se sorprendió por tu diagnóstico.
1: Sí.
0: Oye, querida, y los remates han estado maravillosos. Eso se condenaron, pero te juro que la gente disfruta mucho de esto, así que yo creo que tú también lo estás escuchando y esa buena energía te llega, po, querida.
1: Sí, agradecer a Pablito Neira y a todos por sus remates. Muchas gracias. Muchas gracias, Mónica. Yo sé que voy a estar eternamente agradecida de todo, de esta hermosa campaña que se está dando hoy día, que la verdad no lo pensaba que iba a ser para mí.
0: Sí, pues, mi amor, te queremos harto, así que ahí tranquila nomás, tiene que estar bien y pase y estar tranquilita nomás. Mira, desde Mulchey también te enviaron para una rifita, ¿ya? Ya, gracias. Para una rifita, igual a Sera Sole, allá te envió 3 sacos de leña de tepú. Porque las chicas muchas también te están gracias. Organizando una rifa. Ya tengo otro grupo de amigas que están organizando una rifa.
1: Muchas gracias, Mónica. Muchas gracias a la señora Sola, a don Fermín, me los encontraba en la barcaza, pero nunca conversamos de otras cosas. Pero, así que muchas gracias, Mónica. Muchas gracias porque no sé cómo agradecerlo de verdad.
0: Sí, así que ahí... ¿Cómo vamos a llegar a las 3 bolsas? Lo haremos llegar de una otra forma en Mulchey. Así que, para que tú sepas, igual te enviaron ahí el... Te están escuchando esta hora, porque me están escuchando allá en Mulchey. Así que envíale un saludo a la señora Sole y familia.
1: Muchas gracias, señora Sole. Que Diosito le dé mucho, mucho más a usted, a don Fermín. Que Diosito lo cuide donde están solitos por ahí. Un abrazo grande. Ella una muy buena mujer, don Fermín, también, así que un abrazo grande para ellos.
0: Y Fabio, igual te está escuchando.
1: Y para Fabio, sí, Fabio fue el primero que lo vi un día en la barcaza, tan amoroso siempre. Muchas gracias por su cariño.
0: Ya, pues viste que igual te están, enviaron ahí su...
1: soporte.
0: Sí, y aquí me están enviando los vouchers y me están enviando, y también tengo un aporte para la rifa, me dice. Yo le voy a decir, dígame, ¿cuál será su aporte? ¿Ah? Ahí estoy con mis auditores. Sí, pues, querida. Ya rematamos
1: Muchas
0: todo,
1: gracias.
0: mantenido. Ahora ya me habían dado hartas cosas para remate, pero lo pusimos para las rifas mejor. Para
1: Para la
0: que.
1: rifa, sí.
0: Sí.
1: Sí,
0: ¿Ya?
1: manita, va a ser un tiempo largo que voy a estar fuera de mi isla, pero Dios quiera que todo salga bien y pronto esté de regreso también.
0: Sí, que pasen
1: Sí.
0: pronto los
1: Los
0: meses
1: meses
0: nomás.
1: y las quimios
0: Tus
1: también.
0: quimios son cada 8 días.
1: Sí, por ahora las primeras seis, sí, porque las primeras seis de 18 que tengo, y ahí me va a ir evaluando la oncóloga, y después de eso ya me ve la doctora para ver si estoy, cómo he ido avanzando para la operación, y después sigo otro proceso de quimio.
0: De quimio.
1: Sí.
0: Después van a pasar volando los días, querida. Esto, Mabelita, ya. Así que para que no estés
1: Sí.
0: bajoneada, yo sé que ya me veo tu casa, ya me veo tu mamá. El remar, el pescar. Yo contaba el chiste cuando dijimos, y esa turista que anda tan rubia, ¿te acuerdas, Mabel? ¿Eh? ¿Te
1: Sí, cuando me
0: acuerdas?
1: desconociste,
0: Sí,
1: sí,
0: po. La modelo te dejaron muy rubia, ¿te acuerdas, no? Sí.
1: sí. Después llegué, me tenía el pelo negro al tiro.
0: Sí. Así que eso, Mabelita. Pedirle también ahí a Fabián, a su esposa, a su nietecito, que te den harto cariño, porque en estos momentos igual tú, en el momento del silencio de la noche, en el silencio de tu vida, yo creo que esto también tú lo piensas mucho. Lo
1: Sí.
0: piensas, te entre. Quizás solita ahí te pones muy triste. Pero desde
1: Sí.
0: aquí te enviamos toda la fe del mundo, toda la buena energía y que estas 2 ciclos de quimio sean mejor. Además que tenemos, Mabelita, tenemos ejemplos de personas que se han sanado porque han llegado a tiempo. Así que quédate con eso. Yo sé que cuando
1: Sí.
0: uno se habla de cáncer es hoy lo más terrible, pero quizás desearte que esta vez lo tomes quizás un poquito con más liveza. Para que tú estés bien igual, ¿te parece o no?
1: Sí, maniquita, sí, eso es lo que he hecho de tomarlo con harta fe y seguir el proceso tal cual como lo están indicando los médicos, porque si uno, gracias a Dios, yo hice todo rápido. Así que también eso, cuando uno puede salir y hacer los exámenes correspondientes rápido, porque muchos médicos nos quedamos con la mamografía, pero muchas veces algunas no tenemos la posibilidad de salir a hacernos una ecomamaria para saber el estado real de la salud de uno. Y muchas veces nos quedamos con esa respuesta. Entonces también el operativo de la ecomamaria es muy bueno, de la mamografía son muy buenos para las
0: Para la
1: mujeres y
0: prevención,
1: también
0: ¿cierto?
1: para la
0: Sí,
1: prevención.
0: claro, porque
1: Y
0: tu
1: por eso.
0: mamografía, ahí ya salió algo raro y después te hicieron el otro
1: Sí.
0: examen y ahí ya te dijeron, claro, tu
1: Sí.
0: diagnóstico, ¿cierto? Así
1: Yo
0: fue.
1: tomé la decisión, Moniquita, de hacerme la ecomamaria de forma particular hacia Puerto Montt.
0: Ya.
1: Entonces, desde ahí me derivaron a mi región, porque me dijeron que acá teníamos oncología en la región de Aysén, así que por
0: Claro.
1: eso me derivaron directo, porque ya se veía que estaba complicado.
0: Claro.
1: Así que, sí, así
0: Ya,
1: que. Para
0: pomabelita.
1: esas mamitas jóvenes que se hagan sus exámenes a tiempo, porque la prevención es lo mejor. Claro, vamos, los que somos de isla siempre vamos a echar de menos nuestra isla y devolver lo más rápido posible. Pero también tenemos que pensar, si queremos estar bien, tenemos que hacer el esfuerzo de hacer estos cambios que a veces son difíciles, pero que con la ayuda de Dios y de la familia y de los amigos y vecinos, voy a salir adelante.
0: Exactamente, claro que sí, mi
1: Sí.
0: querida. Así que todo el ánimo del mundo nomás y que estés bien. Y desde aquí también todos los días te vamos a estar hablando, más que una cosita, cómo está ese ánimo en la mañana, ¿cierto? Para que tú también despiertes con ánimo. Y sin decaerse, querida, eres joven, una mujer muy fuerte, valiente y tienes tus hijos, tu esposo, tu mamita, tus hermanos, tu casa, tu invernadero que te están esperando, ¿ya?
1: Manita, muchas gracias también. Quiero agradecerle a mi mamita que esté tranquila, que ella, yo sé que me está escuchando, que yo todos los días le hablo, que esté tranquilita, que ya nos vamos a ver. Así que eso, a mis hermanas, familia, mis hijos que están allá y mi hijito que está aquí acompañándome también, ellos muy preocupados de mí. Y como te dice, mi nieto es una energía que ese no me hace pasar tristeza
0: Sí.
1: todos los días.
0: Sí,
1: Así que, sí, así que eso, monita.
0: ya,
1: Muchas,
0: pues,
1: muchas gracias a todos. Muchas gracias por su aporte, muchas gracias por su cariño, por su salud, por cada llamado que cuando pueda contestarle, le contestaré. Así que agradecida eternamente de mi comuna de Medellín que Repollar.
0: Okay.
1: Y también muchas gracias a ti, Monita, por darte el tiempo, por este espacio. Así que muchas gracias.
0: Sí, manita, te queremos
1: A todos.
0: mucho. Cuídate harto nomás y nos estamos viendo pronto si así Dios lo quiere. ¿Te parece? ¿Ya?
1: Así será.
0: Ya.
1: Así será,
0: Vamos
1: Monita.
0: a orar
1: Bueno,
0: mucho, a prender velita a todos para que todo te salga muy bien, para que este tratamiento, estos dos ciclos de quimio que ya te dijeron, sea todo un éxito y quizás, ¿cierto?, se alivie. Con todas las oraciones y los buenos deseos, se alivie mucho más pronto. ¿Te parece?
1: Así será, Monita.
0: Okay.
1: Muchas gracias.
0: Un abrazo, mi querida Mabel. Te queremos
1: Gracias.
0: mucho ánimo y mañana ya ahí vamos, o sea, durante la tarde vamos a tener el cómputo de cuánto también tu comunidad te entregó ese cariño para ti, ¿ya?
1: Ya, muchas gracias, Mónica. Muchas
0: Ya.
1: Gracias.
0: Un abracito.
1: Ya estamos hablando. Un abrazo igual para todos. Chao.
0: Chao. Chao, chao.

Muy bien, ya tenemos las 2 de la tarde con 24 minutos, 2 con 24. Hasta las 3 de la tarde lo acompaño. Después ya continúa la señora Cecilia con la programación habitual de la radio. Y esta campaña termina a las 5. 5 de la tarde termina esta campaña solidaria. Porque después ya viene un programa evangélico, así que vamos a continuar con la programación. Y además que esa hora también tiene tiempo ahí el Matías, el hijito de mi querida señora Mabel, porque después a las 5:30 ya se va en el bus, a las 5:30, ¿cierto? A su casita por allá, los chicos, ¿ah? Ok. Muy bien, mis queridos vecinitos, así estamos avanzando con todo lo que es la programación de esta hora de la mañana, del mediodía, perdón. Hoy día tuvimos una mañana, un día especial, con campaña, con remates, así que le pedimos disculpas a nuestra parroquia al día, a los avisos quizás que tenemos que entregar aquí hartos, pero ya vamos a irnos ordenando, ¿ya? Nos irnos ordenando ahí con el tema. Ya mañana va a ser un día normal, como dice Juanes en esta canción, mañana va a ser un día normal dentro de lo que es la programación de la radio La Voz del Ciprés, ¿ya? Ok. Muy bien, quiero contarles entonces que a las 3 de la tarde me indicaban desde el municipio que a las 3 de la tarde pasadita vamos a estar dando lo que va a ser el... la noticia oficial, ya la información, más que noticia, la información oficial referente a lo que va a ser el corte de camino, ahí me linka Repollal. Apenas tengamos la información, lo van a compartir aquí a través del WhatsApp de la radio y también a través de las plataformas de las... de lo que son las redes sociales, ¿ya? Así que eso. Eso, mis queridos vecinos, para que ustedes sepan entonces, ¿ya? Ya le he informado que pasadita a las 3 de la tarde se va a estar entregando entonces la información oficial del tema del Camino Melinka-Repollal.

Okay. Ahí estamos. Saludar a todos mis queridos vecinitos. Saludarlo a todos. Para mis queridos vecinos que me enviaron también ahí los premios para la rifa, ya lo vamos a ordenar, ¿ya? Con nombre, todo lo que usted donó, el nombre, para que cuando ya las chicas decidan realizar la rifa, vamos a estar aquí también apoyando como medio de comunicación, ¿ya? Así que ahí estamos. Muchas gracias a todas mis queridas vecinitas que enviaron sus premios, sus premios, sus premios. Muchas gracias, queridas. Ahí nos fue súper bien igual, ¿eh? Súper, súper bien. Ahí nos están llegando unos premios maravillosos. Muchas gracias.

Ok, seguimos avanzando. Ya tenemos las 2 de la tarde con 29 minutos, 2 con 29. Después iré a freír mis pejerreyes. Sí, tengo unos pejerreyes ricos por ahí, así que vamos a ir a freír los pejerreyes y vamos a tomar unos ricos matecitos con pejerreyes. Ok. ¿Pejerreyes o pejerrey? ¿Cuál es la palabra correcta? ¿Pejerreyes o pejerrey? Pejerrey, yo creo, ¿no? Ya, a ver. ¿Cuál será la palabra correcta? Ya. Esta hora estoy conectada con muchos de mis queridos auditores. ¿Eh? Muchas gracias, ahí, queridas. Ya, muchas gracias.

Muy bien, ya tenemos las 2 de la tarde con 34 minutos, tenemos 26 minutos ya para las 3 de la tarde. Como ustedes bien saben, también hemos estado en esta campaña solidaria muy tempranitamente y no por eso tampoco nos olvidamos de lo que es, cierto, esta movilización que tienen nuestros queridos estudiantes del Liceo Melinca. Estaba enviándole mensaje también ahí a la señora Leticia, que ella es la presidenta del Centro General de Padres, donde tenemos también ahí a la presidenta del Centro General de Alumnos, a querida Amaya, donde ellos como alumnos decidieron tomarse el liceo, ¿cierto?, para poder solucionar algunos petitorios que vienen desde hace mucho tiempo y que no han sido escuchados ya, y esperando que ojalá, ¿cierto?, lleguen ahí a un acuerdo. Una de las cosas que ellos quieren es que venga simplemente el director de SLSLEP, el señor Sebastián González, si no me equivoco su nombre, y quieren venir a conversar con él cara a cara para poder también comprometerse, ¿ya?, comprometerse con estas problemáticas que bien mencionaban también nuestras alumnas aquí el día de ayer. Ayer estuve con Amaya, estuve con Michelle, con la señora Talía y también con la señora Leticia, donde justamente ellas hablaron el motivo, la razón de circunstancia, que por qué los alumnos quisieron irse a movilización. Ahora los alumnos están esperando, obviamente, ¿cierto?, lo que es la respuesta definitiva de, en este caso, del director del SLEP. Así que siempre aquí como medio de comunicación también apoyándolo a ustedes. Ayer leíamos también lo que fue su último comunicado, ¿cierto?, que decían nuestras queridas ahí directivas del Centro General de Padres, donde ellos claritamente decían que sus hijos no están luchando por privilegios, sino por algo tan básico y fundamental como estudiar en condiciones dignas, seguras y humanas. Y aquí también en este comunicado, la directiva del Centro General de Padres igual comunica que el servicio de alimentación de Junaep continúa funcionando de manera normal, manteniéndose las colaciones y almuerzo para los estudiantes. Entonces, para todos los estudiantes que almuerzan en el liceo, ¿ya?, ahí está las tías que trabajan en la cocina, las tías que trabajan en la cocina están realizando todo lo que es la alimentación en forma normal, ¿ya? Okay. Y atento entonces, porque a las 3 de la tarde se va a estar entregando la información, ¿cierto?, con respecto al tema del camino Melinca-Repollal, cuándo va a ser su cierre, porque la información va a ser esa. Porque se pretende cerrar el camino Melinca-Repollal para que puedan hacer el trabajo como corresponde. Y porque no avanzan nada ahí con tanto tránsito. Y ahora está lloviendo y ese material, depende del material que le pongan, necesita quizá estar ahí un poco firme, sin movimiento. En fin, los expertos ven que se supone que tiene que quedar bien, ¿ya? ¿Cierto? Ok. Muy bien. Ahí estamos entonces. A las 5 de la tarde termina la campaña. Recordarles que tenemos acá la cuenta 12204019, que va en ayuda de nuestra querida señora Malvina Mabel Chihuay Caribe.

bien, ya tenemos 15 minutos para las 3 de la tarde, 15 para las 3. Yo comienzo a retirarme, voy a ir a avanzar un poquitito el almuerzo y después voy a estar aquí de vuelta para cerrar la campaña que iniciamos el día de hoy, ahí con Matías, Denise, Carmelita y la señora Cecilia, que vamos a estar acá para poder cerrar también la campaña, ¿ya? Ok. Muy bien, ahí estamos. Ahí estamos, mis queridos auditores. Ahora va a quedar la música programada un ratito y después ya se integra la señora Cecilia con su programa de la tarde. Que gracias por todo, mis queridos. Gracias. Y más ratito nos volvemos a juntar un ratito.

15 horas, 3 de la tarde con 15 minutos. Buenas tardes a todos nuestros queridísimos auditores de la 93.1, esperando que estén muy bien hoy en día. Estamos con una campaña desde el comienzo de la programación de esta mañana, una campaña solidaria, pero también retomando a esta hora de la tarde lo que conlleva la programación en tu tarde diferente. Quiero contarles que, como ustedes ya tienen conocimiento, la campaña solidaria a beneficio de nuestra querida Mabel Chiguay, que está atravesando un momento difícil de salud. La señora Malvina continúa en esta tarde hasta las 5 de la tarde, ya, pero antes de continuar con esta campaña, vamos a estar también con un invitado que tenemos en nuestra emisora. Estaba agendado por acá un programa de entrega de información, así es que vamos a estar también con este señor al aire en el día de hoy, en breve, obviamente, porque hoy va a estarse realizando una actividad en el Salón Cultural de Melinca, ya que tiene que ver con el tema de gestión ambiental, entre otros temas específicos. Así es que vamos a estar conversando con Diego, quien ya está acá en nuestra emisora local, para que él dé mayores detalles al respecto. Después de este breve corte musical, ya nos vamos de lleno también a la programación. Sean todos muy bienvenidos y bienvenidas, como siempre. La invitación que hacemos a través de tu medio local, La Voz de El Ciprés, a no desconectarte. Tenemos hartas informaciones e invitaciones que hacer a ustedes que están día a día formando parte de nuestra programación. Bienvenidas y bienvenidos a todos a tu tarde diferente desde la 93.1, La Voz de El Ciprés.

0: 3 de la tarde con 19 minutos.
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2: Acompañándote en esta jornada de día jueves por la tarde desde la 93.1 Radio La Voz del Ciprés, cuando son exactamente las 15 horas 3 de la tarde con 19 minutos. Nos encontramos a esta hora de la tarde en nuestra programación junto a Diego Díaz, a quien saludamos al otro ladito del estudio. Muy bienvenido, Diego, muy buenas tardes. Sabemos que estás en representación de una empresa por una invitación que vienes a efectuar también hoy en día a la comunidad de Melinca. Sabemos que has estado anterior a esta invitación aquí en nuestra emisora, entregando también información acerca de lo que conlleva tu trabajo, ¿verdad?, y el por qué estás en la comuna. Pero el objetivo principal, nos gustaría que tú lo des a conocer a esta hora de la tarde y que también des el nombre a qué empresa tú estás representando. Muy buenas tardes, bienvenido a la programación de la radio.
3: Muy buenas tardes, muchas gracias. Bueno, lo primero contarles que, como menciona usted, vamos a tener una actividad el día a las 6 en el Salón Cultural de Melinca, donde vamos a estar mostrando un poco el trabajo que estamos haciendo. Nosotros somos parte de la empresa Bioacqua, yo soy un profesional de economía circular y estamos trabajando en un plan de gestión de residuos en transición a economía circular para la región de Aysén. Esto en el marco de una licitación adjudicada en el gobierno regional. Sí, y bueno, como decía, hemos estado trabajando, bueno, a lo largo de toda la región. Ahora nos encontramos en una campaña de invierno. Es la segunda vez ya que venimos a Melinca. Estuvimos haciendo una campaña de verano donde lo que hacemos básicamente es instalarnos en el establecimiento de disposición final, en el vertedero aquí de Melinca, en este caso. Pesamos todos los camiones, vehículos que hagan ingreso en este recinto y también vemos cómo se compone la basura, bueno, los residuos en cada una de estas comunas. En este caso vemos cuántos plásticos, qué tipo de plásticos, vemos si tiene PET, bueno, botellas PET en este caso, PET de colores, HDPE, bueno, todos los tipos de plásticos. Vemos también cuánto cartón, cuánto es el porcentaje orgánico. Entonces vamos formando un poco una torta general donde vemos cómo se compone los residuos de cada una de las comunas. Y en este caso, la actividad que tenemos hoy día a las 6 en el Salón Cultural viene un poco para mostrar unos resultados preliminares de lo que hemos obtenido ya en la campaña de verano y también poder conversar con las comunidades acerca de cómo ellos mismos ven la gestión de residuos en cada una de sus comunas, para que nos cuenten sus inquietudes, cuáles son las cosas que se podrían mejorar, las cosas que ellos ven que están bien. Todo lo que nos quieren contar es un espacio donde nosotros también estamos esperando igual poder recibir como la retroalimentación de la comunidad en cada uno de esos lugares.
2: Muy bien, sabemos que entonces estás en este caso enfocado también en difundir a la comunidad la información que se requiere también, y muchas veces se desconoce qué es lo que puede suceder con este tipo de residuos que van a parar aquí, como todos sabemos, en el único, entre comillas, vertedero que tenemos. El comportamiento de aquellos también, como tú mismo lo mencionas, y que muchas veces también cuesta hacer algunos cambios en la sociedad y, si bien es cierto, dentro de nuestra comunidad en sí. Sabemos que no es primera vez que estás acá en la isla, es la segunda vez que estás ya aportando desde tu área entonces y representando a Bioacqua, es la empresa. Diego, hoy día entonces, ¿en qué consistiría este taller para que la comunidad pueda ir también a escuchar?
3: Bueno, lo que vamos a estar haciendo ahí es una presentación donde, bueno, conversamos un poco sobre economía circular y todos los principios generales que rigen estos planes de gestión de residuos. Este plan de gestión de residuos, además, que es uno bastante grande, que abarca, como decía yo, todas las comunas y localidades de la región, las cuales hemos tenido que visitar. Entonces vamos compartiendo un poco de esos resultados enfocados, obviamente, a la comuna de Melinca. Y también vamos fomentando ahí la conversación, porque gran parte de lo que queremos obtener en esos talleres es la visión que tiene la gente dentro de su propia gestión de residuos en la comuna. Entonces ver sus propios desafíos. En general la región tiene desafíos súper particulares, no se parece al resto de las regiones de Chile. Entonces es importante que nosotros igual podamos obtener toda esa información para poder generar más adelante, en otras etapas del proyecto, propuestas que tengan claridad y que tengan un poco de representatividad con lo que tiene que ver en la realidad regional.
2: Con respecto a el área que tú, bueno, estás representando, es Bioagua. ¿Algún otro ende dentro de la región? Porque si bien es cierto, por lo que tú mismo mencionas, esto está dentro de toda la región, no es solo Huaytecas, ¿verdad? Que está siendo como, entre comillas, puede ser un no estudio, pero sí algo asumido a lo que contempla, ¿verdad? Esta necesidad que hay de conocer acerca de los residuos y todo lo que tiene que ver con... qué sé yo, los desafíos que se plantean para el futuro. ¿Alguien más que esté en este trabajo o es solo la empresa a la que tú representas?
3: Claro, bueno, estamos trabajando solamente la empresa de Bioagua, que fue la empresa que adjudicó el proyecto del gobierno regional. Estamos trabajando varios equipos en paralelo. Ahora mismo tenemos otro equipo en campaña que está trabajando en la comuna de Puerto Ibáñez. Y en general, tanto en la campaña de verano como de invierno, nos movemos entre 2 a 3 equipos simultáneamente para poder abarcar todas las localidades de la región en su establecimiento de disposición final.
2: Ok, entonces está enfocado en entregar información, conocer también las inquietudes, las opiniones que tenga la población de Huaytecas, y me imagino que este taller, esta conversación de hoy en día, es abierto a la comunidad.
3: Sí, abierto a la comunidad.
2: Pueden ir todos los que quieran.
3: Sí, todos los que quieran, y ojalá puedan ir la mayor cantidad posible para que podamos tener también una variedad de visiones y poder también difundir la información que hemos recopilado hasta el momento.
2: ¿En qué etapa, por ejemplo, del proyecto ya está? Si este es la segunda visita que haces a la comuna, ¿en cuánto se ha avanzado? ¿Qué es lo que han recibido de parte de la comunidad? ¿Cómo ha estado la participación?
3: Bueno, bastante bien. Bueno, también hay que agradecer los aportes de las municipalidades, en este caso, las agrupaciones, que, bueno, hay varios equipos trabajando en simultáneo. También el diagnóstico abarca diagnósticos industriales.
2: Las empresas también pueden hacerse parte, ¿verdad?
3: Claro, entonces, bueno, como decía usted, sí es un estudio, se llama Estudio Básico de un Plan de Gestión de Residuos en Transición a Economía Circular.
2: Ya.
3: Entonces, lo que hemos avanzado ya es ir completando lo que es esta etapa de diagnóstico inicial para poder generar los datos preliminares para que ya en etapas más adelante empecemos a generar propuestas para, bueno, cada una de las realidades que vive cada una de las comunas, cada una de las localidades en la región.
2: Y cada una de las comunas tiene una realidad muy diferente, pero me imagino que en este tema de un plan de gestión de residuos abarca también de alguna manera la necesidad que hay en estas poblaciones pequeñas, en estas localidades pequeñas, el ir subsanando y el ir mejorando también la calidad de vida del aire, porque todo lo que tiene que ver con gestión de residuos también pasa, me imagino, por ahí.
3: Claro. Sí, bueno, lo importante, bueno, por nuestro punto, es abarcar desde la gestión de residuos cómo se pueden mejorar hacia mejores prácticas que apunten, como dice el título, hacia una economía circular, que eso quiere decir desde la gestión en disposición final, puntos de reciclaje y también la educación ambiental previa que viene con todo lo que abarca la economía circular, que es mantener los materiales en uso el mayor tiempo posible. Es decir, ojalá poder evitar que se genere el residuo y ya cuando el residuo está generado, que se pueda gestionar de una manera correcta.
2: Muy bien, mira, me viene a la mente...

0: no se han eliminado en un 100% y no se eliminaron, yo creo, ya las bolsas plásticas.
1: Claro, bueno, las bolsas plásticas, y bueno, y en general los plásticos de un solo uso, hoy en día ya están entrando dentro de una ley que va a regir todo,
0: claro,
1: todo esto, pero también depende mucho, como dice usted, de la población, de la comunidad, y de que se van a ir cumpliendo estas cosas también un poco en base a la conciencia de cada uno. Entonces, estos hábitos, la educación ambiental, son súper importantes para que en conjunto la suma de aportes que pueda hacer cada uno se puedan ir también logrando metas más grandes. Como decimos nosotros, también no todo apunta hacia grandes proyectos, sino que también el aporte que pueda hacer cada uno, obviamente teniendo las herramientas disponibles, que existan los puntos para dejar el reciclaje, por ejemplo, que se puedan aprovechar y que se puedan ir avanzando hacia esas cosas. Y bueno, también, como mencionando nuevamente, porque es un tema súper relevante, considerando la realidad de cada comuna, no es lo mismo lo que vive en el Inca que lo que vive en una localidad que está quizás más conectada en tierra, y también lo lejano que pueden estar cada uno de estos puntos, de los puntos de reciclaje que en general no están en la región.
0: Exacto, toda la razón, por eso las realidades son muy diferentes. Si bien es cierto acá con el tema de las bolsas, bueno, hay mucha gente que sí, hoy en día utiliza para el pancito la bolsa de género, pero aún así vemos en gran parte de los locales, bueno, el uso aún de la bolsa. Y de hecho, cuando alguien de repente pregunta y que estas no se iban a eliminar, es muy complejo para tanto el dueño del negocio, me imagino, como para también la persona que muchas veces le pasó que iba a comprar, no llevaba la bolsita y no le daban, y hasta un enojo de repente ocurría por allí, porque muchas veces es la, no sé, es como la falta no de comprensión, pero sí la costumbre, diría yo. La costumbre que teníamos antiguamente de ir al negocio sin llevar una bolsa de género, porque sabíamos que allí la iban a entregar. Entonces costó un poco, si bien es cierto se utilizan menos, pero aún permanecen las bolsas plásticas en los locales. Y bueno, si hay una ley por allí, somos parte de este país, me imagino que, no sé, en algún momento se tendrán que mantenerse y hacerse visible también. Pero con respecto a lo que estamos conversando, la importancia que tiene, de verdad, que es de manera general este trabajo que tú estás enfocado en ejecutar, y la invitación de hoy entonces para que lo volvamos a reiterar a la comunidad.
1: Sí, bueno, ojalá puedan ir hoy día a las 6 en el Centro Cultural. La charla se llama ¿Cómo gestionamos nuestros residuos?
0: ¿Ya?
1: Y como decía, vamos a estar compartiendo nuestros resultados, un poco el enfoque que tiene el proyecto, contarles un poco más de lo que hemos estado hablando ahora, y escuchar también cuáles son las opiniones de cada uno, los aportes que nos puedan dar, y podemos ir, bueno, registrando toda esa información que seguramente nos va a ser bastante útil.
0: Muy bien, Diego, agradecerte tu tiempo, la información es bastante importante, y aquí estaremos también reiterando en esta tarde la invitación para que los que puedan se acerquen a las dependencias del Centro Cultural a partir de las 18 horas, 6 de la tarde. Que te vaya bien, y en cualquier otro momento también nos pueden volver aquí a informar cómo va, y hacer también un pequeño seguimiento a tu labor y al objetivo que tiene también la visita a nuestra localidad.
1: Muchas gracias, y bueno, también mencionarles que si quieren ver, bueno, las publicaciones que vamos haciendo nosotros constantemente sobre el proyecto, el BioAqua tiene redes sociales a través de Aysén BioCircular en Instagram y Facebook. Entonces ahí se está publicando estas campañas, los lugares que hemos estado visitando, para que puedan ir siguiendo cómo va el avance de este proyecto.
0: Muy bien, vamos a buscar por allí, anotar también entonces ahí la página para buscarlos. Que les vaya muy bien, y cualquier información que sea necesaria entregar a la comunidad, recordatorio de invitaciones, vamos a estar muy llanos también a apoyarles en este medio local, La Voz del Ciprés. Que tengas buena tarde, Diego.
1: Igualmente, muchas gracias.
0: Chao.
2: Tres de la tarde con 32 minutos.
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Tres minutos nada más para las 16:04 de la tarde. Continuamos junto a ustedes a esta hora y nos vamos de lleno también a la continuidad de lo que contempla esta jornada de día jueves en la 93.1, que tiene que ver con esta gran campaña solidaria que se denomina Gran Lucatón Solidaria a beneficio de Mabel Chiguay, quien está atravesando un problema de salud. Ella se encuentra por su tratamiento en la ciudad de Coyhaique efectuándose este tratamiento, y durante esta tarde vamos a continuar también con este llamado, apelando como siempre a la buena voluntad de nuestros auditores. Sé que muchos hoy en día también colaboraron en el transcurso de la mañana, pero a esta hora de la tarde ya algunos vecinitos igual por aquí acercándose como siempre. Se les agradece el gesto. Nadie está libre, siempre lo hemos dicho, y cuando tú das sin esperar nada a cambio, sabemos de dónde viene, ¿verdad?, esa recompensa. Amigas, amigos auditores, aquí les esperamos. La campaña continuará hasta las 17:05 de la tarde, por lo que me han informado durante esta jornada. Hoy por ti, mañana no sabemos a quién vamos a estar, ¿verdad?, apoyando en estas cruzadas, en estos momentos difíciles. Enviamos nuestro cariño también a Mabel. En el transcurso de pasadito al mediodía lo escuchábamos, y bueno, nadie quisiera estar en su lugar. Son momentos complejos, pero sabemos que Dios coloca a prueba a aquellas personitas que también son capaces de sobrellevar la carga, de sobrellevar la cruz y de salir adelante a pesar de todos. Aquí estamos, esperándoles con gusto, si quieres aportarle a Mabel Chiguay.

la tarde acompañándoles a ustedes con nuestra programación. Miriam Hernández, La Fuerza del Amor, a esta hora de la tarde. Como siempre, acompañándoles con toda nuestra programación y, por supuesto, entregando también algunos datitos importantes. Reiterar igual, de antemano, esta invitación que hizo Diego Díaz, quien es representante de BioAqua, quien la tarde de hoy van a estar efectuando una charla informativa al respecto de este trabajo que están haciendo. Ellos, a través de un proyecto del gobierno regional, están efectuando también un plan de gestión de residuos en la región de Aysén, y dentro de la región también abarca nuestra comuna de Las Guaitecas. Todo lo que tiene que ver con economía circular, cuáles son o qué se desafíos se puede plantear la comunidad. Se hizo también, ahí están en un estudio básico, ellos ya han estado en la comuna y esta es la segunda vez, así es que hoy la invitación es abierta para las que quieran ir a escuchar, quieran por allí contar alguna experiencia respecto de cómo ve usted este tema que tiene que ver con los residuos, qué desafíos hay como comunidad, como pobladores. Solo por mencionar un dato, hace mucho tiempo atrás yo sé que hubo un poblador de Melinga que se adjudicó a un pequeño proyecto a través de la empresa acuícola y fue beneficiado para poder también hacer de este pequeño proyecto algo valioso y sin lugar a dudas también que abarcó a la población. Me refiero a un proyecto que generó también por allí la entrega y bueno, la confección de basureros donde se podían depositar latas, otros donde se podían depositar vidrios, si no me equivoco, plásticos. Y bueno, por allí es un buen desafío plantear de repente ideas que hayan y quién sabe, al futuro pueden haber proyectos que vayan también de la manito con lo que ya se hizo, pero que vayan a tener una continuidad. Sabemos que es algo que no se hace de la noche a la mañana, pero podemos también aportar desde la idea que usted tenga como poblador. La convocatoria es abierta hoy en el Salón Cultural a las 18 horas 6 de la tarde por parte de BioAqua, su representante en este caso, Diego Díaz, quien va a estar también entregando información, difundiendo también a través de esta convocatoria en qué está también este trabajo del plan de gestión de residuos en la región y específicamente en nuestra comunidad. Así es que por allí dejo la invitación. Los jóvenes sabemos que están allí lamentablemente sin poder tener clases, ya que están todavía con esta paralización por los temas que ya conocemos todos. Igual hacemos llegar por allí también la invitación, a lo mejor bueno, ellos tienen mucho que aportar, lo hemos escuchado, grandes líderes que hay por allí en el Liceo de Melinca, lideresas. Así es que por ahí también hacemos la invitación. Y me dice Diego, también la convocatoria enfocada en que las personas que pertenecen a agrupaciones dentro de la comuna puedan igual, ojalá, participar en esta tarde. A las 18 horas, 6 de la tarde, esta convocatoria para hablar acerca del plan de gestión de residuos en la comuna de Guaitecas y la empresa BioAqua, a través de su representante Diego Díaz. Seguimos a esta hora de la tarde acompañándoles a ustedes con nuestra programación. Campaña solidaria a beneficio de Mabel Chiguay, hoy día hasta las 17 horas 5 de la tarde.

0: 4 de la tarde con 20 minutos.
1: Continuamos a esta hora de la tarde acompañándoles con nuestra programación, como siempre, haciendo también el llamadito ahí a la gente que quiera colaborar. Pasó la lluvia, ¿verdad? Cesó el agüita. Estás tú en casita, de seguro, escuchando la programación. Sé que hay que ser agradecido de Dios, porque si hay algo que todos atesoramos es contar con buena salud, ¿verdad? La salud es la riqueza más grande que podemos tener. Y cuando pasamos aflicciones, cuando pasamos dificultades, ¿qué manjares pueden haber en nuestras familias que parece que nada, verdad, se disfruta? Porque hay una preocupación, más aún cuando se trata de una mamá, de un papá o cualquiera sea la persona que está atravesando un momento de dificultad. Y la salud, lamentablemente, hoy complicada, la tiene a nuestra querida Mabel Chiguay, una mujer aperrada, trabajadora, esforzada, cooperadora también la Mabel, ¿cierto? Todos lo conocemos, me imagino que para ella, para sus hijitos, para su compañero, ahí para toda su familia, igual estar atravesando este momento difícil es complejo, porque hay que ponerse también en los zapatos de aquella mujer que estaba acostumbrada a hacer todos los días sus cosas, ¿verdad? Aquí en Repollal, por trabajo la Mabel no le pide permiso a nadie, ni me imagino que eso también a ella lo tiene muy complicadita, pero vamos Mabel, arriba ese ánimo, sé que estás con tu hijo, con Fabián, con tu nietecito, que de seguro es una inyección también de buena energía, y con el cariño de quienes te apreciamos y queremos lo mejor para ti, como te decía en el mensaje. Sin lugar a dudas que hay gente solidaria, podemos tener muchas dificultades en la vida, pero lo más importante es que cuando se trata de solidarizar, Melinka se pone la mano en el bolsillo y el corazón, y no lo piensan dos veces, vienen y solidarizan. Sé que se está también organizando una rifa por allí con un grupo de personas también. Muchas gracias, y sabemos que estas cosas son valiosas de sacar adelante igual. Y nosotros, bueno, como medio local nos caracterizamos desde los comienzos de esta emisora. Hemos sido siempre solidarios. Ayer una vecina, una amiga, estuvo con una completada para ayudar a unos coterráneos que, si bien es cierto, se fueron de la isla, pero le tenemos igual un gran aprecio. Y fue todo un éxito la venta de completos. Así es que eso significa que cuando hay cariño por el prójimo se demuestra, y se demuestra con ellos cómo han sido estas campañas. Así es que aquí les estamos esperando ya hasta las 5 de la tarde. Agradecida de las personitas que igual hoy en día han enviado aportes, han hecho transferencias y siguen colaborando junto a la voz de El Ciprés. Hay un tema que habla de los hermanos. Mabel tiene mucha familia, ¿verdad? Los hermanos son de la misma raíz. Bueno, y sabemos que siempre están para apoyarse, sobre todo en los momentos difíciles. Así es que con cariño este temita musical para todos los que se sienten igual identificados con este temita de Pimpinela.

16:04 PM. Seguimos junto a ustedes a esta hora acompañándole desde la 93.1, como siempre también aquí apelando a la buena voluntad y contarles también, por acá están los chiquillos, Matías, Denise, Carmen igual, bueno, ahí apoyando igual en lo que respecta a lo que ha sido hoy esta cruzada solidaria en beneficio de nuestra querida Mabel Chihuahua. Sabemos que la Mabel va a salir adelante de toda esta prueba que Diosito le está poniendo en su vida, con el apoyo de su familia, con el apoyo de la comunidad, ¿verdad? Que solo quiere verla de nuevo por aquí para que pueda, obviamente, estar junto a la familia. Como siempre, aquí apelando igual y agradeciendo de antemano. Como este es un bien comunitario, la radioemisora La Voz del Ciprés, sabemos que cada campaña que se saca adelante se hace también con cariño por nuestra gente que nos necesita. Sé que se está organizando una rifa también, que vamos a estar muy al pendiente de cuando ya estén listas, ayudar a vender a través de nuestra emisora y, por supuesto, seguir apoyándole. Mabel está comenzando con esto de las quimios allá en Coyhaique. Es un proceso largo que requiere también de mucho compromiso, bueno, y de que coloque todo de su parte nuestra querida Mabelita nomás para que pueda salir adelante de esta situación. Ya daremos igual a conocer el cómputo, la Mónica está también por acá, ya daremos a conocer para que igual todo de manera transparente quede informadito a ustedes que fueron parte de esta campaña solidaria. A todos en general, muchas, muchas gracias. Dios les regale también la salud, que es el gran tesoro que todos queremos, contar con una buena salud, porque cuando no hay una buena salud, como dije anteriormente, podemos tener manjares, pero parece que no se disfrutan. Así es que lo más importante es contar con buena salud y en este caso apoyar a aquellas personas que no lo están pasando bien. Seguimos a esta hora de la tarde, a las 5 tenemos también el compromiso radial con una de las iglesias evangélicas, así es que vamos igual a estar a la espera por acá de quienes hoy en día sacarán adelante su programa.

0: la tarde acompañándolos a ustedes como siempre con nuestra programación. Ya estamos llegando al término de esta gran cruzada solidaria que hoy se realizó en este medio local que es de todos los guaitequeros, ¿verdad? La Voz del Ciprés, que nos caracteriza también por esta gran solidaridad que hay siempre. Y me encuentro junto a Carmen Chiguay, la hermana de Mabel, Denise, su hijita, está también Matías, su hijo. Y bueno, aquí tenemos también ahí al compañero de Denise y obviamente a la señora Hilda, que son parte de el mismo curso de Denise, si no me equivoco, ¿verdad? Así que vamos a ceder los micrófonos primero a ellos porque sabemos que igual van a dar a conocer el monto final que se recaudó en esta gran cruzada. Hubo mucha gente que nos decía de repente no puede ser anónimo, pero acá todo se debe de hacer transparente y es por aquello también que se les pedía a las personas la firmita ahí en la hojita, ¿verdad? Para transparentar estos dineros que lleguen a esta cuenta de la señora Mabel. Así es que Matías, te cedo los micrófonos para que tú des algunas palabras antes de dar el cómputo final de esta gran campaña solidaria.
1: Buenas tardes. Sí, igual quería agradecer a toda la comunidad que nos aportó. Sentimos que harto apoyo, harta gente donando. Queríamos agradecer igual a la señora Edita Cuevas, a Nelly Ampuero, Andrés Montero y Hilda Ruiz, que fueron los que donaron premios que la señora Mónica remató. Así que muchas gracias a toda la comunidad por las donaciones y gracias a esto igual pudimos gestionar otras cosas como premios, juntar premios para una próxima rifa que va a ser a fines de junio. Así que muy agradecido con la gente, con la comunidad y eso más que nada.
0: Muy bien, Matías. Sé que has sentido también el cariño de tu gente, de tu familia, de tus compañeros, bueno, de toda la familia en general de la comuna de Guaitecas. No sé, ahí la señora Hilda, si quiere decir algunas palabras antes de dar el cómputo final también.
2: Ya. Hola, Cecilia, buenas tardes. Yo vengo en representación del cuarto medio, soy la secretaria del curso y igual como curso hicimos una donación, igual le entregamos todo el apoyo, el cariño a la Mabel, a la de mí, porque es difícil este proceso, hay que tener mucha calma, tranquilidad para que igual te salga todo bien. Igual desde acá le enviamos muchos cariños de parte de todos los apoderados del cuarto medio, que estamos todos con ella, y decirle que bueno, acá tenemos harto apoyo en el curso es muy unido, y también quiero agradecer a todos los apoderados que permitieron la donación, porque realmente estamos en nuestro último año. Hay muchos niños que se van definitivo del liceo, algunos nos vamos a quedar todavía, pero hay muchos que se van. Entonces igual esperamos tenerla para la licenciatura aquí, que es en noviembre, y tantos proyectos que tenemos en el curso. Entonces igual harta fuerza a sus hijos, a su esposo, y el curso está para apoyarla. Así que eso, Cecilia.
0: Muy bien, Andrés, ¿qué quieres decirle ahí a tu compañera que la tienes a tu lado, ahí a la mamita de Denise? ¿Qué le quieres decir?
3: Bueno, primero que todo, yo, Andrés, vengo de representación de mi curso, cuarto medio, y lo principal que quería decir que mucho apoyo y fuerza para toda la familia, en serio, mucho apoyo a mi secretaria que está allá en Aysén, a la Inés, a su papá, a su hermana, la hermana de la tía Mabel. Y que sepa que cuenta con el apoyo de todos los chicos del curso, que al final somos una familia. Y todos los amigos de los cursos, los chicos.
0: Muy bien, Andrés, qué bonitas las palabras también. Se necesita del apoyo en estas situaciones y qué bueno que sean un grupo bien unido el cuarto año medio. Señora Carmen, sabemos que igual un poquito ahí complicada con el tema. Bueno, viene la nostalgia, la preocupación. Sabemos que está con su mamita, también usted muy al pendiente de la salud de la señora Juanita. Enviamos nuestro aprecio y sabemos que Diosito igual le va a fortalecer en estos momentos. No sé, ¿qué quieres decirle a la comunidad?
4: Bueno, yo muy buenas tardes, Ceci. Igual estoy muy contenta porque no esperábamos este apoyo que me iban a dar hoy día. Agradecida de todo, también del señor alcalde, señora Mónica, tú Cecilia, Agradecido, muy agradecido por lo que hicieron por mi hermana que está afuera. Que esto es difícil, este momento, porque ella era una dueña de casa, una mamá, una tía, una hermana. Y para ella, yo sé que ella igual lo está pasando, no lo está pasando bien, pero de todas maneras, confiamos en Dios que ella va a salir adelante toda esta, porque ella es una mujer muy fuerte. Y tengo la esperanza que ella se va a sanar, se va a mejorar.
0: Así va a ser.
4: Sí. Y bueno, me no tocó de soltar a mi hermano con ella misma. Entonces es fuerte de volver a vivir lo que estamos hoy día. Pero sé que ella es una mujer luchadora y va a salir adelante. Así que nada, agradecer a todas las personas, que también mis sobrinos están acá, que los quiero mucho, los amo mucho a ellos. Y siempre hay... agradecida de todas las personas que ya nos apoyaron y sentimos ese cariño de toda la gente.
0: Muy bien, yo sé que igual requieren de mucha contención, son los dos hijitos jóvenes. El Matías me dice que mañana probablemente ya tiene que partir por temas de trabajo. Diosito te va a bendecir en tu trabajo, hijito. A la Denise también, tiene a las tías, las abuelitas que van a estar con ella, su papá, lo más probable es que pronto viajen igual a Puerto Aysén para que esté acompañadita de su mamá, porque sé que también es una medicina. Yo sé que la preocupación de Mabel son los hijos, es lo principal, como toda mamá. Así es que yo sé que va a poder salir adelante, una mujer aperrada, trabajadora, por trabajo no se queda atrás, y la echamos de menos,
4: sí.
0: Porque sabemos que siempre estamos por ahí en las conversaciones. Este año sobre todo ahí, en más de alguna oportunidad, estando las tallas y todo eso allá en Repollal mismo. Así es que vamos a ver, tú puedes, tú vas a superar este momento difícil con el apoyo de la familia, de la comunidad, con la ayuda de Dios y de la medicina, porque una parte lo coloca la medicina, y si somos creyentes también Diosito coloca todo lo que esté a su alcance. Así es que vamos a dejar a Matías. Tú tienes el monto final,
1: sí,
0: para la comunidad también sepa que todo se transparenta en esta oportunidad. Matías.
1: Ya, el monto total que juntamos fue de 1,197,000 pesos.
0: ¿Un millón?
1: Sí, 1,197,000 pesos.
0: 197,000 pesos, entonces, monto,
1: sí,
0: total entre transferencias, dinero en efectivo que se recibió aquí en la emisora local, ¿verdad?
1: Sí, así es.
0: Ya. Este dinero directamente a la cuenta de la señora Mabel.
1: Sí.
0: ¿Algo más que quieran decir a la comunidad?
1: Nada, reiterar las gracias por aportar para mejorar la salud de mi mamá, y eso más que nada.
0: Ok, Matías, yo sé que igual para ustedes como hijos, emocionados igual en esta instancia por este gran apoyo que han recibido de su comunidad, de su gente. Todos conocemos a la Mabel, lo vuelvo a reiterar, y sabemos que lo único que anhela ella es volver a su casita, a trabajar, estar con su familia, con sus hijos, con su mamá. Así es que vamos a seguir como siempre al pendiente, porque se viene en el mes de junio una rifa.
1: Sí.
0: Vamos a estar pendiente también para poder ayudar a la venta y obviamente solidarizando en este caso con nuestra querida Mabel Chihuay. Arriba ese ánimo, abrácense en esta tarde como familia, porque esa inyección de buenas vibras llega a ella. Y eso es lo que de repente también se necesita, esa contención para ustedes que son los hijos, para que independiente de cómo lo esté pasando, también tenga toda la fuerza del amor, como dice Miriam Hernández, y salga adelante con estas quimioterapias que está recién empezando, pero que con la ayuda de Dios las va a superar y las va a tolerar. Chiquillos, ánimo. No decaigan, aquí estamos para seguir apoyándoles en todo, y mucho cariño nomás, mucho afecto, buenas vibras para la Mabel, Fabiana, ya en la ciudad de Puerto Aysén. Que les vaya muy bien, y gracias a toda la comunidad por este gran aporte que hicieron en esta gran cruzada solidaria. Nos estamos encontrando en otra oportunidad. Chao.
4: Chao, gracias.

0: Por aquí acaba de llegar un pequeño aporte también, así es que se sumaron 5.000 pesos más a a esta campaña. El total es 1.202.007 pesos. 1.202.000 pesos entonces que se ha recaudado en esta gran cruzada solidaria. Aquí el Matías lo alcanzó a anotar. Así es que muchas, muchas gracias. Y Mabel está escuchando allá en Puerto Aysén. Nada, simplemente abrazos grandes a la distancia, querida. Y ella también obviamente agradece infinitamente ahí a todas y a cada una de las personas nuevamente. Aquí estamos como medio local cuando son exactamente las
1: 5 de la tarde en punto.
0: 17 horas 5 de la tarde en la 93.1, acompañándoles con nuestra programación habitual. Me está llegando por acá un reporte desde la ilustre Municipalidad de La Guaiteca. Sabemos también que han estado efectuando trabajos en la ruta Melinca-Repollal. Tengo por acá información, ya, así es que a no desconectarse, ya vamos a estar entregando esta información durante esta tarde de programación para todos y para cada uno de nuestros fieles auditores de la 93.1, La Voz de El Ciprés. Entre otras informaciones, también hay una actividad contemplada con motivo de los Días del Patrimonio. Igual vamos a estarla reiterando en el transcurso de esta tarde, ya. Estamos como siempre al servicio de nuestros auditores, llevando nuestra programación durante nuestra jornada de trabajo. Así es que vamos a buscar por aquí la información que emana desde el municipio local para conocimiento de la población en general. No se desconecten, aquí estamos junto a la Voz del Ciprés en esta nueva jornada de trabajo.

junto a ustedes a esta hora de la tarde, cuando son las 17 horas 5 de la tarde con 5 minutos. Tengo por acá un comunicado que viene desde la ilustre Municipalidad de Las Guaitecas, pero que está enviado a través del Departamento de Conservación de la Dirección de Vialidad de Región de Aysén, ACRM de Transporte y Telecomunicaciones Región de Aysén. Solicitando también a esta misma la autorización para un corte de camino según lo que se indica. Voy a leer lo que se menciona al respecto del contrato de conservación global mixto por nivel del servicio y por precios unitarios de camino de las provincias de Aysén y Coyhaique. Sector Norte, Cuenca Río Palena, Etapa 2, Región de Aysén, Camino X100, Sector correspondiente al tramo Melinca-Repollal, kilómetro 10660, a fin de ejecutar instalación de alcantarilla. El corte solicitado se llevará a cabo entre las 8 horas de este día sábado 30 de mayo a las 20:30 horas del día domingo 31 de mayo. Este es el aviso, la información que hago llegar a esta hora de la tarde, con respecto también ahí, como se menciona en este párrafo, el corte de ruta en el camino X100 correspondiente al tramo Melinca-Repollal, kilómetro específico 10660, a fin de ejecutar la instalación de alcantarilla. Este corte se llevará a cabo entre las 8 de la mañana del día sábado 30 de mayo hasta las 20:30 horas del día domingo 31 de mayo. Allí dejamos entonces este aviso para conocimiento de la audiencia. Para quienes transitan hacia Repollal, este día sábado entonces permanecerá cortado el camino desde las 8 de la mañana. Contempla todo el día sábado y hasta las 20:30 horas del día domingo 31 de mayo. Información que hacemos llegar también a esta hora de la tarde a quienes transitan, igual y en general a la población, a los dueños de vehículos también que van hacia Repollal, porque es con el objetivo de poder hacer y efectuar allí la instalación del alcantarillado. Todos conocemos lo que pasó hace días atrás allí donde se formó este socavón, se han estado ejecutando trabajos, ¿verdad? Y bueno, viene también esta otra parte que es la instalación del alcantarillado, por lo que contempla también allí el corte de ruta para poder efectuar de buena manera el trabajo por parte también de Vialidad, que son los que están igual a cargo de este trabajo en la comuna de Guaitecas, tramo Melinca-Repollal. No se olviden, día sábado desde las 8 de la mañana, entonces, corte de ruta hasta el día domingo 31 de mayo a las 20:30 horas. Va a estar todo el día entonces la ruta cortada para conocimiento de la población en general. Así es, seguimos a esta hora de la tarde acompañándoles a ustedes como siempre desde la 93.1, la voz de El Ciprés. Menciono una vez más que el monto total de esta campaña solidaria que acabamos de culminar en la voz del Ciprés sumó 1.202.000 pesos, ¿ya? Porque aquí llegaron 5.000 pesos más, así es que se sumó también a el aporte. Tenemos por aquí el comunicado también oficial de el Centro General de Padres y Apoderados del Liceo Melinca. Sabemos también lo que ha estado aconteciendo en el liceo estos días de paralización. Sé que llegaron también personal representante del SLEP la tarde de ayer en Barcaza. Vamos a también estar buscando por ahí la información, si hay algo nuevo al respecto de lo que está aconteciendo en el Liceo de Melinca para conocimiento también de la comunidad y obviamente de los mismos apoderados de nuestros estudiantes. Seguimos hasta hora de la tarde acompañándoles. Son las 17 horas 5 de la tarde con 9 minutos.

hacerle un llamadito a don Sabino Cuevas, si está por ahí en la sintonía, a ver si se puede acercar por aquí por la radio La Voz del Ciprés. Ya llegaron por acá sus lentes, ya para que los pase a retirar. Tenemos también por acá la invitación que la voy a dar a conocer con respecto también a actividades que se van a estar efectuando este fin de semana con respecto a el Día de los Patrimonios. Me pidieron por aquí también compartir esta información. Dice Día del Patrimonio, la madera toma forma, taller de tejuelería tradicional en Melinca. En el marco del Día del Patrimonio Cultural, el Servicio de Patrimonio Cultural junto a la Ilustre Municipalidad de Huaytecas te invitan a participar de un taller de tejuelería guiado por el tesoro humano don Ramón Carimonei Teca. Les invitamos a celebrar el Día del Patrimonio Cultural en Melinca este sábado 30 de mayo. Se realizará un taller de tejuelería junto al cultor Ramón Carimonei Teca, quien compartirá técnicas y saberes tradicionales de este oficio patrimonial del archipiélago. Esta es una actividad gratuita y abierta a la comunidad. Plaza de Melinca, desde las 15 horas a las 17 horas. Actividad organizada junto a el programa de diversificación productiva para Huaytecas de la Ilustre Municipalidad de Huaytecas. Ahí estamos entonces, les esperamos por aquí, estamos haciéndoles llegar esta invitación para los que se interesen en observar, en conocer, en aprender técnicas y saberes tradicionales de este oficio patrimonial del archipiélago. Taller de tejuelerías junto al cultor Ramón Carimonei Teca el día 30 de mayo, es día sábado, desde las 15 horas en la plaza de nuestra localidad. Invitación que hacemos llegar a través de nuestro medio local, La Voz del Ciprés. ¿Quieres participar? ¿Te interesas? Allí dejamos entonces la invitación para ustedes. Seguimos a esta hora de la tarde acompañándoles como siempre desde la 93.1 La Voz del Ciprés. Son exactamente las 17 horas 5 de la tarde con 15 minutos.

Seguimos a esta hora de la tarde acompañándoles a ustedes con toda nuestra programación. Por acá también se estaba efectuando una invitación a las personas que quieran participar de un canto, una poesía a Melinka. Y la verdad es que había estado un poquito flojo, parece, a la convocatoria. Yo no sé si se inscribieron porque todavía tenían plazo hasta el día de hoy a participar de las convocatorias que van dirigidas, por ejemplo, a niños y niñas en las categorías menores de 18 años, para participar con una poesía dedicada a Melinka, relacionada a Melinka, la vida, el archipiélago, la naturaleza, la cultura local o la identidad comunitaria. Pueden participar niños y jóvenes hasta los 18 años. Y para la categoría canción adulto estaba dirigida a personas mayores de 18 años que puedan participar, ya sean solistas, dúos, con acompañamiento musical libre. Las canciones deben ser originales, inéditas, tanto en letra como en música. La temática deberá estar vinculada a Melinka, su historia, su gente, su territorio o su cultura. Quienes son acompañantes musicales pueden participar en cualquier canción, ya que no están compitiendo. Estaban dadas todo lo que es requisitos para los participantes. Hasta el día de hoy habían inscripciones, ya hoy día 26 de mayo. A ver, no, se había, hoy día ya estamos a 28, ¿verdad? Se había ampliado hasta hoy día 28 de mayo, porque estaba un poquito flojo la inscripción. Y hay excelentes premios en dinero en efectivo para los y las participantes. Así es que por allí hago mención. Si es que ustedes se inscribieron, para que ya se vayan igual motivando y sea todo un éxito también este festival, un canto y una poesía para Melinka, que se va a estar efectuando también aquí en nuestra localidad. Todo esto también en base al rescate cultural y patrimonial, que rememora las primeras expresiones artísticas colectivas de la comuna, donde surgieron canciones y poemas icónicos como Melinkano hasta la muerte y otras tantas canciones dedicadas a la isla y a el archipiélago. Somos conocedoras de cerca, ¿eh?, de la identidad a través de la letra de una canción, ¿verdad? Y que esto no culmine, que ojalá hayan personitas, jóvenes, adultos, que puedan escribir también a su bella isla, a la isla Ascensión. Hay muchos cultores, cantautores. Siempre estamos aquí difundiendo la música chiloncana, la música melincana, ¿verdad? Que si bien es cierto se parece mucho a la música de Chiloé, pero aquí nosotros somos sabidores y conocedores de nuestra propia cultura y de nuestra identidad, que nos hace únicos en este archipiélago. Y es por aquello también que la música, la letra de todos los cultores que han pasado también por la isla han dejado su legado, su registro entre la música, la tradición y la canción. Así que ojalá que hayan inscritos para esta convocatoria del festival que se va a efectuar en la localidad de Melinka. Saludos a Camila Encoyay, que sí, estamos difundiendo por aquí la invitación para el taller de tejuelería. Ya por aquí estamos apoyando también. Y bueno, por aquí me llega un mensajito, me dice, quiero enviar un saludito a don Ramón Carimonei, Tesoro Humano Vivo. Y me pidieron justamente, hablando de la música y de la cultura de la comuna, me pidieron una canción del grupo Renacer. Un cariñoso saludo para don Ramón Carimonei y aquí le vamos a regalar este hermoso tema que sirva también, ojalá, para que se atrevan a escribir por allí algún verso, alguna poesía a los niños. Tesoros vivos, con cariño para don Ramón Carimonei. Ojalá que hayan escrito canciones, que hayan cultores que se atrevan a escribir y también ahí a cantar o a recitar esa poesía a Melinka. Excelentes premios. ¿Cuándo es este festival? Lo vamos a estar recordando porque toda la invitación ya está hecha también a través de la plataforma de la Ilustre Municipalidad de Las Huaytecas y el área de cultura. Con cariño este temita musical para don Ramón Carimonei.

Allí regalando unos temitas musicales también dedicados en este día que se aproxima también el Día de los Patrimonios, dedicado también a toda la gente que hace patria en esta hermosa localidad de Melinca, en este archipiélago de las Guaitecas. La música chiloncana, al estilo Renacer, esto es lo que queda, ¿verdad? Muchos de los integrantes de este grupo ya no están en Melinca, pero a través de la música también se menciona parte de las vivencias de esta hermosa isla Ascensión. Así es que vaya para cada uno de ellos un afectuoso saludo. Sabemos que muchos ya están fuera de la isla, pero han dejado también un pequeño legado y nosotros lo mantenemos aquí a través de la música, tal cual como escuchamos al grupo Archipiélago, al grupo Corcovado, que no mueren, ¿verdad? No están vigentes en sí, pero la música hace renacer todos esos lindos recuerdos cuando estábamos en la flor de la edad, en la época de la juventud, y nos dedicábamos a escribirle canciones a nuestro querido Melinca, ¿sí o no? Y esto es lo que queda hoy en día, acompañándoles también, porque estamos muy pronto a conmemorar el Día de los Patrimonios y cuánto dice una letra de una canción acerca de las vivencias y de la cultura de los pueblos. Un pueblo sin memoria, dice la canción, no, es como que no tuviera historia. Y acá sabemos que hay memoria y hay memoria viviente, porque los tesoros humanos están acá, en esta localidad, Repollal, Melinca, y están. Por lo tanto, que no se termine esta historia de nuestra localidad y mostrar la verdadera identidad. No se olviden, estamos haciendo el llamadito para los que se interesen en participar de este taller de tejuelería que se va a efectuar el día justamente sábado 30 con motivo del Día de los Patrimonios, y quien va a estar a cargo es don Ramón Carimonei, Patrimonio Vivo de la comuna de Guaitecas. Desde las 3 de la tarde es la invitación para que ustedes participen en la Plaza de Melinca. Allí está. ¿Qué hay que llevar? Solo las ganas de observar, conocer y a lo mejor aprender un poquito de lo que es el trabajo en sí de la tejuelería en Guaitecas. Voy a aprovechar este corte musical para recordar que hoy, un ratito más, a las 6 de la tarde, se va a efectuar un taller, un conversatorio con un representante de la empresa BioAqua, quien estuvo hace un rato atrás en la radioemisora La Voz del Ciprés, Daniel. Él estuvo también haciendo un llamado a la comunidad y la idea es que participe también la gente que está ligado también a alguna organización, los jóvenes a lo mejor. Aquí se dará a conocer el plan de gestión de residuos que se está efectuando en la región a través de un proyecto con el gobierno regional. Esto en base también a todo lo que conlleva la economía circular. Ya se ha estado efectuando un trabajo en la comuna, por lo tanto hoy se va a dar a conocer también el avance de este trabajo, cuáles son los futuros desafíos a plantear y por supuesto el estudio básico que se ha hecho también en la comuna de Guaitecas. La vez pasada estuvieron allá en el vertedero, por lo tanto hay algo que a lo mejor ustedes desconocen y que a través de este taller hoy en día y de esta entrega de información van a difundir y van a darlo a conocer a la comunidad y a los que se interesen en participar. Este taller se va a efectuar hoy día a las 6 de la tarde en las dependencias del Salón Cultural Ascensión y es abierto a todo público. Así es que no lo olviden, allí dejamos una vez más esta invitación. Que ha hecho esta tarde también el representante de BioAqua para dar a conocer el plan de gestión de residuos en la región y, por supuesto, que abarca a la comuna de Guaitecas acerca de lo que es la economía.

0: economía circular. ¿Te interesa? ¿Quieres participar? Allí dejamos entonces esta invitación. 18 horas, 6 de la tarde en el Salón Cultural.
1: 5 de la tarde con 34 minutos.

0: Tres minutos nada más para las 18 horas 6 de la tarde. Una vez más reiteramos esta invitación a la convocatoria que se va a efectuar hoy día en el Centro Cultural Ascensión, con motivo también de dar a conocer a través de BioAqua y su representante, quien está en la comuna de Huaytecas, hoy en día este trabajo en relación a un proyecto con el gobierno regional que tiene que ver con el plan de gestión de residuos en la comuna de Huaytecas y la economía circular. Hoy se va a presentar el estado de el estudio básico que han estado también efectuando en las visitas anteriores a la comuna de Huaytecas, y también obviamente dispuestos a escuchar alguna opinión de los participantes, el planteamiento que hagan, cuáles son los desafíos para el futuro y mucho más. La convocatoria es abierta a todo público hoy día a las 18 horas 6 de la tarde en las dependencias de el Salón Cultural Ascensión. No lo olviden, están a tiempo de participar en esta tarde quienes se interesen también por el tema del plan de gestión de residuos en la comuna de Huaytecas. También voy a reiterar este comunicado que se ha enviado desde el municipio local y que tiene que ver con el corte de ruta que se va a estar efectuando este fin de semana, camino Melinca-Repollal. Específicamente, como se menciona en este comunicado, contempla para la comuna de Huaytecas en el tramo Melinca-Repollal, específicamente en el kilómetro 10-660, el corte por motivo de ejecutar el trabajo de la instalación de alcantarilla. Este corte se llevará a cabo entre las 8 de la mañana del día sábado 30 de mayo y hasta las 20:30 horas del día domingo 31 de mayo. Por lo tanto, todo el fin de semana, sábado y domingo, permanecerá la ruta Melinca-Repollal, específicamente en este tramo que se menciona, cortado el tramo, para poder efectuar el trabajo de la instalación de alcantarillado de buena forma. Se les solicita también la comprensión a los vecinos y a la comunidad en general, especialmente a las personas que transitan hacia la ruta Melinca-Repollal. Allí dejamos también esta información importante para la audiencia de la 93.1, La Voz de El Ciprés. Bueno, yo sé que muchos saben también que he estado un poquito ahí con los programas, igual aquí hoy en día con un programa específico que fue esta gran campaña solidaria, de la cual de alguna u otra manera la comuna de Huaytecas se puso la manito en el bolsillo y la otra en el corazón, y se sacó adelante esta campaña en beneficio de Mabel, quien no lo está pasando bien. Está en la ciudad de Puerto Aysén porque las quimios comenzaron recientemente, y sabemos que tiene esto todo un proceso, ¿verdad?, de estar fuera de la isla. Contamos solo con una posta. Hoy día estuve bien tempranito en la posta de salud por mi tema también puntual. Y la verdad es que, bueno, soñamos con que en algún tiempo contemos con un SECOF en Melinca, que podamos tener mayores también infraestructura, mayores implementaciones profesionales, porque yo creo que lo más importante y lo más valioso es contar con buena salud. Muchas veces por tener que salir fuera para asumir una enfermedad, porque nadie está libre de nada, conlleva no solo el gasto económico, sino que también el desgaste de la familia, de los niños, las preocupaciones. Y por eso es importante poder igual ir concretando y salir a hacerse, ojalá a tiempo, los exámenes afuera. Mabel hacía un llamado hoy día a la comunidad, a las mujeres, a que se hagan las mamografías, a que si se les pide que se hagan el examen, lo hagan, porque es de la única manera en que se pueden hacer las pesquisas a tiempo. Se habla de un cáncer y la verdad es que se nos viene todo, parece el mundo abajo, sobre todo quienes hemos tenido familiares que han pasado por situaciones complejas. Hoy día hablaba también con muchas personas a través del WhatsApp, y nadie está libre. Y hoy en día, lamentablemente, la medicina, si bien es cierto, se han ido desarrollando también otro tipo de terapias, hay más alternativas, pero cuando se habla de un cáncer, la verdad es que todo es más complejo. el proceso de la quimioterapia, cuando se hacen a tiempo todo es más factible. No así cuando lamentablemente hay personas que no llegan a tiempo a realizarse los exámenes, por lo tanto, lamentablemente no hay mucho que hacer. Así es que, culminando también esta jornada de hoy, bueno, hoy día recién me sacaron algunos puntos de lo que contempla también una cirugía que tuve que hacerme hace poco, pero gracias a Dios está todo bien, sanando bien, que es lo principal. La verdad es que solo agradecerle nuevamente a la comunidad en general, a los que estuvieron formando parte de esta gran campaña solidaria. Nosotros somos el ENDE que hacemos el llamado. La campaña la sacan adelante muchas veces la gente de la comunidad en general, en conjunto con nuestro municipio que nos autoriza a hacer estos llamados y obviamente nosotros con la mejor disposición como trabajadoras de este medio local. Así es que para toda la gente que estuvo dispuesta a colaborar hoy en día, una vez más reiterar que esta campaña cerró con 1.202.000 pesos que están enfocados en la ayuda económica también para Mabel, que tiene por un largo tiempo fuera de su comuna, fuera de su casa y que va a tener que seguir allí con toda la buena energía, nomás como les decía a través del WhatsApp, porque tiene que seguir sometiéndose a esta quimio y a todo lo que viene de aquí para adelante. Así es que para toda la gente que se hizo parte de esta gran cruzada solidaria, Dios es el mejor pagador de estas buenas obras que ustedes hacen sin esperar nada a cambio. Queda como siempre en esta tarde-noche la música programada para los que continuarán juntos a nosotros y mañana será otro día, si Dios así lo quiere, para llevar una nueva programación. Que tengan un excelente descanso. Mañana estamos de regreso aquí en la 93.1. Chao.
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